0: Saludos totales a Robinho Casares, que nos está escuchando. Y a Ani también. Y tenemos por acá a Luchi. También besote, Luchi. La mejor. Adrián Rodríguez, Patricio. La tenemos a Vale Pérez. Está Cami también. Lo tenemos a Seba. Está Nicole. Y aquí, decididamente, Cariculazo con todas sus armas desde Roldán. No diría from Roldán, dado que no es originaria de Roldán, sino que es de varios barrios de acá de Rosario. De varios, porque ha vivido en diferentes lugares y ahora ha comprado en Roldán y se transformó en roldanense y cineasta. Su nombre, lo dicho, Karina Culazo, ¿cómo estás, morocha?
1: Hola. Pero una biografía mía, qué bueno.
0: Estoy leyendo Wikipedia, ahora inteligencia artificial. Me mandó claro, ahí. Bien.
1: Claro, muy bien, muy bien. Sí, así. Pero no tan bien como vos lo expresas. Bueno, pero estamos acá para otra cosa, para hablar de cine nuestro, cine argentino. Hoy me decía cine argentino. Digo, bueno, mira, estoy mirando mucho cinear, porque mucho cine no se está haciendo. Realmente, más allá de lo que vemos, sí, vamos a hablar de series y películas en plataformas, pero cine en el cine nuestro, bueno. Pero te quería decir que viendo Cinear, estoy dando con muchas películas, por ejemplo, los martes hay un especial de Luis Machín. Y estuve viendo algunas cosas interesantes de Machín.
0: ¿Te podrías describir como una Luis Machinista? Porque sos una de las personas más fan de Luis Machín que conozco. De hecho, trabaja con vos, lo conocés, sí. Y te cae re bien. ¿Eh? Es un tipo que te recabe, ¿no?
1: No sé si me cae re bien él, ¿viste? No, tengo esa cuestión antagónica. No sé si me cae re bien él porque es bastante extraño. Pero sí me gusta mucho lo que hace. Me gustó mucho en Cro-Magnon. No sé si viste la serie de Cro-Magnon.
0: No la vi.
1: Me gustó mucho. Hay una escena de él que es buenísima. No te la voy a spoilear para que la veas. Pero en Cinear, los martes 22 horas hacen un especial de Luis Machín. Estuve viendo, bueno, Milagro de Otoño, que fue la película que se hizo en Rosario con muchísimos actores nuestros. Y me pareció muy idílica esa película, con una fotografía, viste, esa cuestión media como la película Sur, viste, que no sabes dónde estás,
0: de Pino Solanas,
1: muy tenebroso, mucha niebla, bueno, una fotografía muy muy interesante,
0: sí.
1: La de Milagro de Pum.
0: Digo que, pero déjame agregar esto, que sí, en cuanto a lo que es el desarrollo del cine de Rosario, si bien En relación a lo que es el Inca y en relación a lo que es el desarrollo del cine argentino, que está en baja, pero por otro lado también, sí, me parece que, bueno, hay

0: La funeraria y también otra película de esta índole, de Machín también, ¿no? Pero es que aborda el terror. Vos sabés que
1: no la tenía esa.
0: Funeraria como necrofobia.
1: Ahí tenés, escúchame, te voy a preguntar algo antes de que desarrolles. Sí. A ver, dado que Luis no nos está escuchando, ¿cómo lo ves externamente a Luis? Que decís que es medio extraterrestre. ¿Cómo te parece que es en su personalidad? A ver, ¿cómo es la mirada del otro en relación a este actor que no es de los highlights, pero está ahí? Es un tipo muy bien considerado dentro del mundo del cine y de las artes en general, ¿no?
0: Sí.
1: A ver, bueno, pero responde, ponete la mano en el corazón.
0: ¿O cómo lo veo él fuera de la actuación?
1: Ponete la mano en el corazón y describilo con honestidad. Ahí vamos, sí. Digamos, de acá saltamos a columna de chimentos del arte con vos. Así que esa era la idea que se nos ha ocurrido. ¿Cómo lo ves a Machín?
0: No, él me parece una persona muy... Primero, muy estructurado en su accionar, en su trabajo, y me parece también con como muy, como que se puede despegar. Es difícil lo que estoy haciendo, ¿no? Pero como que se puede, ¿viste? Te pone como una distancia.
1: Ajá.
0: En lo personal, te pone mucha distancia. Entonces, como que vos no sabes, o sea, se puede permitir ser buena onda y no tan buena onda, y es como que siempre está ahí la cosa esa.
1: Claro, claro.
0: Pero después es esto que te digo. En la tele, el personaje que él hizo en Viuda de Hijas, creo que fue esa dupla que hizo con Ginás,
1: sí,
0: que fue lo que hay recortes en Instagram todo el tiempo y que lo mantiene muy vigente él. Eso me pareció logradísimo. Era muy divertido.
1: Uh-huh. Sí. No, un tipo me parece muy formado en el mundo del teatro. Es como que seguramente ha leído mucho Shakespeare y un montón de autores así fuertes. Tiene una base teórica recontra mil fuerte, pero está bueno tu mirada con respecto a él en relación a que también has trabajado y que, bueno, son gente que están medianamente dentro de la farándula. No es farándula, pero es gente para quienes medianamente nos movemos en el mundo de las artes, si se quiere, que se comprenda lo que digo, es como que sí, es un tipo interesante para todo el mundo, ¿no?
0: Sí, totalmente. Por eso te digo. Y bueno, quería volver a esto del tema del terror. Viste que en el cine nacional a mí me parecía muy difícil que se pudiera hacer película de terror, ¿no? En la Argentina. Lo que vos decís también, ¿no? Yo siempre voy a lo simple, la historia, ¿viste? El cuento que me cierra, la historia más trivial.
1: A la historia mínima, chino, a la historia mínima.
0: Así, sí, me parece más cercana, mejor, más fácil de conseguir. Pero el terror, bueno, y con esta de Netflix, que es Cuando Acecha la Maldad, ¿se llama?
1: Uh-huh, sí.
0: Bueno, es la verdad es que el terror, si vos lo medís, no desde el terror del horror, ¿no? Que es el efecto, la cosa que no podés competir nunca con los yankees, con la industria, pero sí el terror psicológico. Vos me entendés a dónde voy,
1: claro,
0: el
1: claro,
0: de Rosmarie, sí, de los sí, otros, sí, ese terror
1: de Polanski,
0: que es sí, por la trama que te va atrapando. Yo creo que estamos posicionados en el... Podemos hacer terror en la Argentina, en el cine argentino.
1: Sí, sí. Sí, es un poco más, es un poco, perdón, más simple que la ciencia ficción también. Si no tenés una estructura al estilo de El Eternauta, prácticamente, igualmente en estos tiempos, medio que lo empatamos con la inteligencia, con el tema de, con la computadora, hecho, no sé, pero de alguna forma lo recreás todo esto, igualmente precisás un equipo de técnicos y gente idónea para la materia, que sigue siendo complejo todo esto, para que sea realmente verosímil lo que realizás. Incluso la inteligencia artificial, a veces lo miro a Mario Daniel en su programa, y viste que no es una recreación perfecta, le falta todavía, ¿no?
0: No me no me cierra. No, creo que la apuesta va más por esto que yo te digo, por lo que se puede conseguir desde el terror psicológico y desde lo que se puede jugar con lo macabro, viste, inclusive en El Encargado, en esta última temporada.

0: Sí.
1: Esta cuestión de que se muere, no se muere. Bueno, esas cuestiones así me parece que, bueno, que nos despegamos del terror, ¿no? Si vamos al encargado, pero por ahí va la cosa, por esos juegos de comedia negra. Por ahí viene.
0: Sí, sí, sí. Bueno, a ver, ¿cómo evaluás el encargado? ¿Te parece que desbarrancó en la última o te parece que medio que sigue al nivel de la primera temporada que decididamente la rompió? Y para mí es una historia que va a quedar en los anales del cine argentino, de plataformas, ponele. Pero me parece que es un hallazgo, es una cosa que ha tenido cierto, sí, no sé cuántas reproducciones, pero de masificación y de un gran contenido, el encabezado por Francella en este caso, como actor.
1: A mí me gustó todo el encargado, me pareció que sí, inclusive el personaje de Zambrano, que se dice que va a haber un spin-off, no sé si sigue eso, pero me pareció que en esta última es como que se cayó un poco la actuación de Francella. Me parece que él empezó con sus clichés, me parece como que se le perdió el personaje, más allá que el personaje es fantástico, es un sociópata, y si vos te pones a analizar algunas cosas que él hace, ¿no? Eso de comprarse una pantalla gigante para poner una playa, ¿no? Y que no le guste la música, no le gusta el cine, no tiene hobbies, ¿no? O sea, el tipo tiene una enfermedad, pero
0: no, terrible, mal.
1: Y está muy bien, está muy respetado eso.
0: Sí, y un tipo sumamente aislado viviendo.
1: No lo sostiene en, claro, esta última temporada.
0: Un tipo aislado, sumamente hosco, viviendo solo en la planta alta de un edificio. Digo que...
1: Y que no se engancha con nada, ¿viste? No, claro, se engancha con el sexo, no se engancha con
0: no hay nada que lo movilice.
1: Una actividad, una pasión, nada. O sea, no, lo único que quiere es molestar a los vecinos, o sea, esa cosa, la maldad que le hace,
0: claro,
1: hecho, que le saca los poros.
0: Y con una doble cara... Que hay gente así, que, o sea, sin mover un músculo de la cara. Es increíble, tal cual, es como que existe gente así. Y es terrible, y de a poco se fue desenmascarando, ¿viste? Que de a poco la gente lo fue. El primero que le sacó la ficha fue Zambrano, sin dudas.
1: Claro, sí, sí, sí. Pero sí, me parece un brutal, me parece genial, me parece muy buena el encargado, me pareció muy buena Envidiosa, que evolucionó un montón el personaje de ella también. Me pareció muy buena, ¿sabes cuál? Y en esto creo que voy a ser la única que lo va a decir. La hija del fuego con la China Suárez.
0: Ahí tenés, no la vi en realidad. Pero bueno, ha tenido muy buenas críticas.
1: No estaba en Disney, sino que la dieron por canal abierto. Y a mí me atrapó, y no te voy a decir que ella es re buena actriz, pero me pareció que estuvo bien la historia, estuvo bien el desarrollo, me pareció buena. La que me gustó también y que pasó sin pena ni gloria fue El tiempo de las moscas en Netflix a principio de año.
0: Ah, a ver, con contanos.
1: Con Nancy Dupla. Pasó sin pena ni gloria, una historia bien contada, que también te tiene en vilo hasta el último capítulo, que no sabes qué pasa, y que tiene una banda de sonido que la tiene a Celeste Carballo ahí con querido Coronel Pringles, así que también vale la pena por eso.
0: Porque pero, hoy, perdóname una cosita.
1: Lo que vimos en estos meses que no hablamos.
0: Claro, claro. He leído la película Las Moscas, que es una coproducción mexicana, argentina. Tomá nota de esa, no sé si estará en plataformas, ajá, o directamente en cine, pero bueno, una crítica de 4.5 estrellas, hoy lo leí. Y bueno, me parece que el cine argentino sigue siendo un elemento nodal de lo que es la cultura, al igual que el cine mexicano, que también creo que dentro de lo que es la faz latinoamericana son dos industrias. La Argentina quizás no está vivenciando su mejor momento, pero sigue habiendo ese desarrollo y grandes realizadores, grandes actores, hay como una cosa, está todo armado como para que siga creciendo, y ojalá que sí.
1: Sí, y de exportación, ahora que mencionas otro país, se hizo también La Casa de los Espíritus en Chile, claro, con la participación de Dolores Fonsi. Está muy, muy bien, o sea, en el sentido de que está bien hecho la serie, pero sí, y ella, o sea, la cámara la ama, La ponés a Dolores Fonsi, sí. Y bueno, la vi también en Belén.
0: Que, y gran director, justamente, ahí, sí.
1: En los Oscar, para los Oscars, que no llegó, ¿no? Pero me parece que gana mucho en eso. No sé si es tan buena actriz, pero que fotografía y que llena la cámara y que no hace falta mucho más, me parece que sí.
0: Sí, no nos olvidemos de Chile, no nos olvidemos de Chile con Larraín, con grandes realizadores. Esto es para Gustavo Escalante también. Digo que tiene mucha industria o muchos cerebros o gente que realmente tiene mucho talento en el país trasandino. Sería otro, nada, sería como otro país que también aporta fuertemente a lo que es Latinoamérica.
1: Sí, por eso, sí, hay una industria ahí que está buena. Y que bueno, gracias a las plataformas también conocemos, porque
0: sin duda
1: es así. Bueno, y con el Mundial estuve viendo, no lo terminé de ver, pero estuve viendo el documental de Di María.
0: Ah, lo estuviste viendo, sí, bien.
1: Sí, lo estuve viendo, me pareció que está bien, docuserie.
0: Bien, bien.
1: Es una docuserie.
0: ¿Lo viste bien al Pollera? Bien.
1: Lo vi bien la historia, sí, son realizadores que son buenos, o sea, a mí no me gusta el fútbol, no sé nada de Di María, pero lo veo y me parece que está bien, te muestra la familia, la historia, el barrio, el club, está bien, es todo lo que está bien.
0: Hicimos una nota porque hay un rosarino que ha participado en lo que ha sido la conformación del documental de Di María. Sabés que no me acuerdo el nombre ahora, que me perdone si nos está escuchando, pero perdón. Pero bueno, digo que... Bueno, no importa.
1: Llame.
0: Sí, que llame si nos está escuchando en estos momentos. Pero bueno, bien. Y digo que Di María también es una figura más que importante. Lástima que no juegue este Mundial, sino... directa. No entiendo por qué se borró Di María. ¿Qué opinás vos? ¿Qué te parece? ¿Por qué quedó afuera? Bueno, este equipo con Di María éramos campeones de nuevo.
1: La docuserie, me parece que se jubiló.
0: Claro, se jubiló, se retiró antes de tiempo. Sí, tenía para un Mundial más. Dejate de joder, Fideo. Me parece que iba perfecto para este equipo. De hecho, le costó bastante a Scaloni ensamblar a todos sus hombres, volver a consolidar un equipo, y me parece que ahí a la izquierda, si bien está Nico González, ha quedado un hueco que es el de Fideo, y está buenísimo que haya sido reivindicado a través de este trabajo de Netflix.
1: Sí, de lo otro que dijiste no sé nada, pero sí me parece que está bueno que esté en Netflix.
0: Bueno, ¿cuántos partidos del Mundial viste?
1: Ninguno.
0: Ni uno. Bueno, no nos podemos sentar a hablar. Estás como Tomeyer.
1: No me interesa, no me gusta, pero bueno, me encanta que... Nada, no sé qué me encanta, no me encanta nada.
0: El cine,
1: bueno,
0: el cine te encanta.
1: Que sea feliz, me gusta.
0: El cine te encanta, pero ya lo estás dudando, ¿no es cierto? El cine, ver películas.
1: Claro, yo estoy en otro sector, estoy mirando otra cosa.
0: Sí, pero... también diría o agregaría que uno puede tener una pasión, pero puede que en algún momento dudes, porque como toda pasión, en algún momento a lo mejor se te pasa un poco, oscila, y a lo mejor quedaste encerrada en el mundo del cine, pero ya no tenés ganas de ver película, quién sabe, Cari.
1: No, está bien, no, pero lo que a mí me parece, no me parece eso, me parece que uno, sí, lo que perdura es eso, ¿no? Lo que realmente te gusta. Pero lo que sí me parece es que el fútbol se ha metido en muchas áreas, e incluso vio un avance de Spider-Man con Messi.
0: Ah, viste,
1: está,
0: sí.
1: Está entrenado, ¿no? Es imposible, no se puede uno escapar del fútbol.
0: Y no, y si sos... hombre, en caso, digo, como que te quedas afuera de todas las charlas, como Otto Meyer ahí, que tiene que escapar cuando la gente empieza a hablar de fútbol. Viste que es como una especie de tema que del cual no tenés escape.
1: Ese partido tenés que ver.
0: Seguro.
1: Así que bueno, nosotros después vamos a seguir hablando de cine.
0: Buenísimo. Bueno, Cari, te vamos a mandar un gran cariño desde aquí, como decía mi abuela. Creo que la palabra cariño está medio de modé, pero... lo viejo funciona todavía, ¿no?
1: Claro, Juan. Vamos por la segunda parte de Eternauta.
0: Bien, te mandamos un besote.
1: Vamos.
0: Y gracias. En este momento no voy a volver a pedir disculpas producto de las altas horas, porque estamos mucho más temprano, o sea que nada, ahora sí, dormite, no, tranquila.
1: Bárbaro, bárbaro.
0: Abrazada. Gracias. A ese oso de peluche, y a tu marido, uno por lado, Doña Flor y sus dos maridos, así que te liberamos.
1: Sí. Beso grande, gracias.
0: Gracias, Cari. Era Cari Culazo. Adiós. Bueno, estamos de análisis. ¿Cómo viste, Juliana, Julieta? A ver, Otomeyer, ¿cómo viste a la señorita?
2: Bien.
0: Y a Luis Machín. Che, me estoy haciendo pis, debo confesar. Bueno. Y no me decís nada. Bueno. Hacia allá vamos. Frente a este ventanal pasa un hombre con una pizza. Ahí lo veo, pasa atrás y me miró. Pasa atrás del puesto de diarios, que no sé cuántos venderá. Y acá está Ferroviarios. ¿Qué era esto?
2: Esto,
0: la AFIP, sí. Históricamente.
2: La Arca.
0: Es Arca, claro. Pero tiene otras letras u otra frase, no sé qué dice, ferroviarios.
2: Ferroviario, banco.
0: Ahí va, claro, sí. Cierto. Bien, señora, señor, nada más. Aquí estamos haciendo un día menos, 159.
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0: aproximación medida y justa por la noche más fría de este 2026. Pero qué frío que hace, amigos.
1: Es el cómo, no es el qué.
0: Ah, sería, ¿cómo va a ser tanto frío? No, qué frío que hace.
1: Ahí lo tenés al pelotudo este.
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0: 159.
3: Me dejó tocada.
4: Corre, baby.
0: Para domar el frío, cariculazo con cine argentino. Hoy se celebra el nuevo día del baterista en el Anfi.
5: Pampa, pampa, el frío.
1: Qué duro el aire, ¿no?
0: Miel. Hablamos con Norberto Ramos, el genio del UDM 159. Ponele para darle una chapa nomás.
6: Falta en vivo, carajo.
0: Es un programa dedicado a nuestro querido amigo Mariano Chuchán Frasasco, de parte de Guillo y mía. Al cielo un beso y un abrazo, porque era...
7: Era único por su talento, su habilidad y sus logros.

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3: The Wow Signal es el décimo disco de estudio de Muse, compuesto por 10 canciones que recorren temas como la comunicación extraterrestre y demás. Es lo nuevo de Muse.

Esto es decididamente la música total. Se trata de Muse. ¿Qué estamos oyendo aquí? En su primer sencillo de The Wow Signal, su nuevo álbum. El álbum toma su nombre de la señal Wow, una de las anomalías astronómicas más famosas detectada en 1977 y cuyo origen posiblemente extraterrestre nunca pudo ser confirmado. ¿Cuánto le falta? Dale un poquito más.

dedicado a Chuyán Frosasco. Gracias, negra, querido. Te mando un abrazo grande, muchísimas gracias. En nombre de todo el equipo de producción del cual formás parte, esta no es la música de Chuyán. Esta sí es la música de Chuyán. Esta...

0: Miranda acaba de estrenar el videoclip Te despierto amándote, elegido por la televisión española como la canción oficial de la Vuelta 26, la mítica competencia de ciclismo. El clip fue filmado íntegramente en el Principado de Mónaco con una estética de época y cuenta con un cameo que sorprende, el del bicampeón mundial de Fórmula 1, Fernando Alonso. Luego de 3 fechas sold out en Ferro, la canción del dúo sonará a diario en las transmisiones de España desde el 22 de agosto hasta el 13 de septiembre, acompañando todas las etapas de la carrera. Aprovechando la visibilidad del tema, Miranda confirmó que en noviembre cruzará el Atlántico para una nueva gira.
1: Era con Baila Mamá.
0: Tocarán en Madrid, Barcelona, Valencia, Málaga y Mallorca. Esto es Miranda y el tema en cuestión, Despierto amándote.
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0: Y este sábado 11 de julio, desde las 15 en el Anfi, tendremos otra entrega de este homenaje a Oscar Moro en el Día del Baterista. Y la legión de bateristas estarán allí presentes. Vaya equipo, por favor, con cantantes invitados: Juanito Moro, Popono, Coqui, Ike, Caburo, Pájaro Gómez. Y a este hombre que aquí tenemos conectado, que se encuentra en pleno ensayo, el mismísimo Norberto Ramos, la voz parlante, un poco, sin dudas, de todo lo que es este evento, vocero oficial, vendría a ser, y hombre de los parches, con quien estamos comunicados. ¿Cómo estás? ¿Todo bien por ahí? ¿Hola? ¿Te escuchamos? Hola, hola.
1: Hola.
0: Hola, ¿qué tal? Acá estamos, ahora sí. Se ve que están en pleno ensayo fuerte, pero hay un par de guitarristas, están armadísimos la legión.
1: Se corta.
0: Bien. ¿Escuchás? ¿Nos escuchás? Bien. Ahí estamos. ¿Nos escuchás? ¿Ahí? Hola, hola.
1: Hola,
0: hola, ¿qué tal? Escucho. Ahora me escuchás, perfecto, bueno.
1: Sí, che, ahí está.
0: Qué bochincha ahí, qué está suscitándose, qué está pasando, cuánta gente hay, cuántos bateristas, guitarristas, cómo es una especie de penúltimo ensayo, último ensayo, ¿qué ocurre ahí?
1: Bueno, mira, estamos en la última, en el tramo final, ¿no? Para el evento del 11 de julio, y bueno, por suerte los ensayos han estado saliendo, hemos quedado bastante satisfechos porque lleva mucho trabajo, mucho esfuerzo, y bueno, cuando se ve la unión de la, porque las baterías ensayan por un lado y la banda por el otro, y el día que se juntan, bueno, como está pasando, quedamos conformes con el trabajo hecho, ¿no? Hasta el día de hoy.
0: Claro, tremendo, pero digo, es como un lugar común lo que te planteo, pero primero la batería para armarla, desarmarla, es el cliché este del tipo, ¿quién colabora para desarmarla? Y son un montón de baterías, y
1: sí, es
0: terrible.
1: Trabajo. En los ensayos tenemos 4 baterías armadas en una sala, y van pasando los bateros y van tocando arriba de los temas que elegimos. Después ya en el ensayo general tiene que llevar cada uno su batería, al igual que el día del evento, ¿no es cierto? Y ahí, bueno, se arma.
2: Hola a todos, una fuerza de voluntad increíble.
1: Está estipulado, porque tenemos un compañero, un amigo que se encarga de armar las líneas de batería, que es Torincio, y después la otra pata de la mesa es Cristian Ángel, que se encarga de la parte musical, ¿no? Y bueno, sí, esto es un trabajo, y más hablando de batería, ¿no? Que tiene, cada uno tiene que llevar como 6-7 bultos, ¿no?
0: Claro.
1: El bombo, los tones, el redo, los fierros, los platillos. Y bueno, pero con paciencia, con mucha pasión, se logra que se vaya llegando a buen puerto, ¿no? Con los ensayos.
0: Claro. Incluso vos en tu caso, habida cuenta de que estás tan comprometido con este evento, digo que en algún momento te debes plantear en la que me metí, porque cuando se acerca la fecha es una cosa que, digo,
1: sí,
0: hay tanto laburo para hacer.
1: ¿Sabe?
0: Sí,
1: ¿cómo
0: lo
1: sabe
0: sé?
1: Que me pasa.
0: Y sí, sé que es así, ¿no?
1: Sí, vos sabés que sí, hay momentos que cuando uno reniega, no con los músicos, sino para poder hacer el evento, ¿no? Ahí es cuando se plantea qué estoy haciendo, ¿viste? ¿Quién me metió?
0: Claro.
1: Bueno, me metí solo me metí, nadie me obligó.
0: Sí,
1: entonces,
0: sí, sí.
1: Por eso sigo, ¿no es cierto? Y por los chicos, que también los chicos que cada año se van anotando, y eso es lo que hace que uno tenga esperanza y seguir haciendo cosas para que estos chicos puedan tocar la batería y tocar en un lugar como el anfiteatro, ¿no?
0: Claro, el factor climático es un asunto a tener en cuenta, si tenemos en cuenta lo que es la época en la cual lo organizan, viste que a veces, bueno, es un lugar a veces que estuve algunos años, el anteaño, estuve un par de veces, sí. Y siempre de excelente todo, pero digo que a veces, bueno, puede que les juegue en contra, que atente contra la cantidad de público, es un factor que también claro. Se piensa, ¿no?
1: Sí, viste, para nosotros tiene que ser un día espléndido para que la gente vaya, ya que es al aire libre, ¿no es cierto? Por eso siempre lo hacemos los días sábados, cosa de que si nos jode el clima lo pasamos al otro día, domingo, ¿viste? Ajá. Pero el año pasado por lo menos no lo pudimos hacer, por ejemplo, ni sábado ni domingo, lo tuvimos que hacer a las 2 semanas, ya era agosto, y bueno, por el clima, ¿no? Que se llovió todo ese fin de semana, y bueno, claro. Dependemos mucho del clima. Lo que pasa es que no lo podemos hacer en un lugar cerrado, al tratarse de 50 y pico de batería, no hay un lugar cerrado y acustizado donde se pueda hacer, acá sí. En Rosario, ¿no?
0: Claro, y también debe ser un desafío que ofrecer, porque es como que redoblan la apuesta cada año, de decir, vamos con este clásico, pero algo nuevo tenés que ir ofreciendo de a poquito, y bueno, sí. También desde la inventiva de los bateristas, ¿qué cosa nueva podemos ir ofreciendo, no?
1: Sí, mira, lo que se va cambiando siempre son la lista de temas, porque años anteriores, o sea, cuando arrancamos el homenaje era todo el show, era con temas que de las bandas donde había estado Oscar Moro. Claro. Después empezamos a homenajear a bateristas que se nos han ido, después empezamos a homenajear a bateristas que siguen vivos y siguen tocando, y este año vamos a homenajear a bateristas de Rosario y a la música de Rosario. ¡Apa! Así que vamos a estar haciendo temas de Vudú, de Caburo, de Bulldog, de buenísimo. Los Killer Burritos, algo de la trova, de Fito, ¿viste? Y bueno, va a ser un evento bien rosarino, ¿no? Y también van a estar invitados Enrique Parodi, Caburo, el Coqui de Bernardi, el Pájaro Gómez. Así que bueno, creo que va a ser una fiesta como lo es todos los años, ¿no?
0: Qué lindo. Igual me parece que para el lado que va este año está muy piola, ¿eh? Creo que esta forma de homenajear en vida a un montón de artistas que son notables de aquí de la ciudad, me parece que no sé quién fue el genio por detrás de todo esto, pero está muy bien, creo.
1: Claro, lo que pasa es que, viste, por lo menos yo no espero que vengan de otro lado a homenajear a los rosarinos, estamos nosotros para hacerlo, sí, ¿eh? Y ahí lo estamos haciendo, ¿no?
0: Claro, bueno, y al menos, digo, o si no, con el caso de rosarinos que han sido grandes figuras a nivel nacional, como el caso de Oscar Moro, digo, y también justamente en esta época, en esta semana en la cual va a estar viniendo Pedro Aznar y David Lebón, es como que cierra todo, es bastante concordante, ¿no?
1: Sí, mira, hablando de como decía, de Pedro Aznar y David Lebón, el hijo de Oscar, Juanito Moro, que viene todos los años, está tocando allá en Buenos Aires en los Movistar. Ajá. En homenaje a Serú Girán, ¿no? Acá no viene, en la gira no toca, este sábado creo que están acá en Rosario ya con todo agotado, así que el viernes 10 toca allá en Buenos Aires y después se viene para Rosario para estar con nosotros en el homenaje a su papá, ¿no?
0: Espectacular. Lo entrevistamos, te cuento que lo entrevistamos hace unos 3 años, ponele, y también un divino, Juanito, aparte de un baterista excelente. Creo que sí, es un tipo que suma, sin dudas.
1: De tal palo tal astilla, ¿no? De tal palo tal palillo, no sé.
0: Claro. Che, y escuchá, Norberto, va a estar un Pupe Barberis ahí. Pupe Barberis es medio como vos. Es un tipo que es batero, pero es un tipo de un perfil bastante piola, pero más alto, más vocero.
1: El amigo Pupe va a estar tocando el tema de Caburo, porque lo ha tocado tantos años con él que... Claro. ¿Cómo no lo va a tocar acá, no?
0: Mandale un abrazo grande a Pupe, por supuesto.
1: De 50 baterías, ¿no?
0: Sí, qué bueno. Ahí cómo van a estar conformadas las filas, digo, no desde la competencia, pero ponele, ¿a quiénes podés ahí enumerar en este año de tipos que son buenos bateros y que van a estar ahí? ¿Un Javier Robledo estará? ¿No me toca este año? ¿Cómo viene?
1: Mirá, iba a estar Javier y hoy me dijo que tocan con Cielo Rastro en Buenos Aires, así que no va a poder estar. ¿Viste? Bien, bien. No había ningún problema.
0: Seguro.
1: Lo que sí va a estar es el baterista de Bulldog, viste que ya estuvo el otro día en el ensayo general. Sí. Así que bueno. Y el batero de Farolito tampoco puede estar porque tocan en en Buenos Aires, creo que también tocan, así que bueno, ¿qué va a ser? Uno sabe que están de gira y por ahí le sale un lugar y bueno, se van a ir para el otro lado, ¿no?
0: Seguro,
1: pero
0: bueno.
1: Si no estaban acá con nosotros.
0: Claro, bueno, y también déjame agregar que también en toda esta reivindicación de Locomotora Espósito, de yo te agregaría a Gonzalo Farrugia de Crucis, que ha sido un baterista, era uruguayo, bueno, al margen, pero digo, un tipo, un batero impresionante de Bim Valencia, de un montón de bateros que de por sí son homenajeados en este caso, y en este año puntual, si no me equivoco o no le erro, es el tema Mario Laurino, que es el batero histórico de Vudú, que ha muerto y que también es un tipo, no sé si seguramente será un poquito ahí recordado en todo esto, si di en la tecla o en el parche.
1: No te alcancé a escuchar el nombre.
0: Mira. No, digo de Mario Laurino, el batero de Vudú, que bueno, ya no está,
1: sí,
0: entre nosotros.
1: No, sí, estaba justamente, mira, cuando lo iba a invitar para que toque el tema que vamos a hacer de Vudú, un tema que le dedicaron a Oscar Moro, pasó lo que pasó. Así que vamos a estar homenajeándolo también a Mario, ¿viste? Algo impensado, ¿no? Este año.
0: Sí, sí, absolutamente. Bueno, te hago un par de preguntitas por fuera de todo esto. Sí. Se me ocurre, a nivel mundial y a nivel nacional, ¿quiénes te parece que han sido los bateristas más influyentes? No hablo desde la técnica o gusto personal, sino más bien, viste, como Calamaro en general en el cancionero popular u otros artistas, así en lo que es el estilo de tocar, ¿quiénes te parece que han sido tipos que realmente han hecho mella en lo que es la obra de la mayoría?
1: Claro, bueno, tengo varios, pero te voy a dar uno como a modo de ejemplo, de John Bonham de Led Zeppelin, ¿no?
0: Sí.
1: De afuera. Y bueno, y acá en Argentina también tengo varios, pero me quedo con Oscar Moro, porque tocó distintos grupos, distintas músicas, y las tocaba de taquito, ¿viste? Entonces, me parece que sigue siendo un referente, ¿no?
0: Sí, y por una cuestión generacional, ¿no alcanzaste a conocerlo, a Oscar, acá en la Argentina, que era de la barra de Puchi Arce, de Utopía Records? ¿Has tenido algún tipo de contacto con Oscar o se fue a Buenos Aires? Y
1: Sí. Cuando yo tocaba en un grupo acá de Rosario, se llama, todavía está, Oasis,
0: sí.
1: fuimos grupo soporte de Serú Girán en los Pini de Carcarañá, años 79.
0: Ah, bueno, así la data que tirás, qué interesante, no la tenía esa.
1: Y después que terminamos de tocar, vino Oscar a felicitarme por cómo tocaba. Y ahí fue cuando me desmayé y después me tuvieron que levantar.
0: Volviste a tu casa con él.
1: ¿Te imaginas que tu ídolo te venga a felicitar? No puede ser eso. No, nunca. No existe.
0: Qué tremendo, por favor. Te habrás ido con la autoestima altísima.
1: Bueno, lo veía todas las veces que vino con Serú Girán, lo iba a ver, a saludar. Siempre.
0: Qué terrible. Por favor, lo que nos contás. Bueno, y también...
1: O sea, a Oscar lo vi por primera vez cuando vino con la máquina a hacer pájaro a la Fundación Astengo.
0: Por favor.
1: Y de ahí en mayo lo veía siempre. Hasta después, lo último, cuando tocó con Riff, con Papo, también lo vi. Y lo fui a saludar y me dice, gracias por venir, me dice.
0: Ah, qué bueno.
1: Sí, gracias por venir.
0: Qué bueno.
1: Increíble la buena gente que era, ¿no?
0: Y lo atesorás entre tus recuerdos. Qué fantástica situación del momento. Y por ejemplo, vos, teniendo en cuenta lo que ha sido Oasis, los Oasis originales y lo que es tu recorrido en la escena de la música, por ejemplo, el momento en el cual ingresó la batería electrónica por allá, los años 80, ¿cómo lo viviste? ¿Viste que es un poco, ha sido como el Uber para los taxistas? ¿Fue una cosa así invasiva?
1: Una vez en un festival toqué y me encantó el sonido. No me gusta tocar esa batería, pero me encanta el sonido, ¿no? Es un sonido increíble que uno puede sacar y bueno, pero me quedo con la acústica, ¿no?
0: Con lo orgánico, sin dudas. Sí, señor. Bueno, te agradecemos estos minutos. No sé si han parado ahora el ensayo, siguen los otros, cómo está ahí el cuadro de situación, pero de por sí, muchísimas gracias.
1: Ya se están yendo, se ve que ya terminamos.
0: Wow.
1: Bueno, che, gracias a ustedes por el espacio para poder difundir este evento y los espero el 11 en el anfiteatro a las 3 de la tarde en punto, porque hace frío, hay que terminar temprano.
0: Está buenísimo arrancar temprano, tal cual.
1: Para la gente es un alimento no perecedero y ropa de abrigo para gente en situación de calle.
0: Sí, sí, como otros años también, desde hace bastantes años están con la misma metodología, que está muy piola eso.
1: Sí. Así que bueno, che. Nos estamos viendo, muchachos. Muchísimas gracias.
0: Gracias a vos, y que salga todo de la mejor manera, seguramente será así. Bueno, escuchá esto nomás. Pasá en blanco si querés la gacetilla, es el 11 entonces, anfiteatro, y contate nomás.
1: Bueno, dale, gracias.
0: Ahí vamos. Bueno. Esa es la gacetilla, lo que va a estar ocurriendo. Entonces, levántame, son las... ya te tenés que ir, vieja. Si no me quedo hablando, nos quedamos. Levantá. ¡Ah! Con James Brown. No importa la marca. Funky Drummer.

0: Deva Sandra. Qué temprano que nos vamos, a diferencia de otros 4 años. Si no son 6 años, creo que son 5. Son 5. Sí, es la quinta temporada. Para producciones de la San 7 con Pela de Bombal. Another Boys and Girls. Con el celebérrimo otrora actor porno, Alejandro Otto Rudolf Meyer. ¿O no? Especie de Joe Silvera del sello Bootman. 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Le mandamos un abrazo también al Trompa que está por acá pululando. Lo vi hace un rato, ¿lo viste? A Dino Mac. Ahí está. Lo vi en el Niova. Porque la gente exitosa también va al baño. Y acá el contexto de siempre, lleno de gente, atiborrado, trapos, dedicado a Chochan Frosasco, a Chochi, a vos, mi querido Chochan, te quiero, te amo. Bueno, la negra Bigotti, los pasantes Juliana, Julieta, el otro Ale, Lali. Y nada más, no tengo mucho más para agregar, soy Guille Bilinski y acá nomás, en esta radio originaria de electrónica, pero nosotros oscilamos entre diferentes sonoridades. Lo cómodo que me sea acá arriba, así que estaría como para no irme más, estaría para seguir hablando, pero no, ya estoy medio aturdiendo, diríase. Hablé mucho, el aumente. M90 Radio, muy orgullosos de estar en esta broadcasting desde LRA1 y la cadena nacional de radiodifusión que tanto nos gusta este espacio y lo disfrutamos mucho en las alturas de Alvear 144 por sobre la bodeguita. Vamos con el cierre de La Negra. Eduardo Bigotti, La Negra, Eduardo Bigotti. Hasta acá hemos llegado, la próxima nos hablamos. Para el hashtag 160 Session, 160 de un día menos.
1: Filmame esto, Néstor.
2: Aproximación medida y justa por la noche más fría de este 2026. Pero qué frío que hace, amigos.
3: Es el cómo, no es el qué.
2: Ah, sería, ¿cómo va a ser tanto frío? No, qué frío que hace.
3: Es lo que me sale, pelotudo este.
4: Pero más respeto, este es el UDM
2: 159.
5: Me dejó tocada. Corre, baby.
2: Para domar el frío, cariculazo con cine argentino. Hoy se celebra el nuevo día del baterista en el Anfi.
6: Pa pam, pa pam, pa el frío.
7: Es duro el aire, ¿no?

0: De parte de Guillo y mía, al cielo un beso y un abrazo, porque era...
1: Era único por su talento, su habilidad y sus logros.
2: Mirando al cielo, solo tienes que indicar. Miento, si digo que ya no...
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0: ¿Qué tal? Llegamos.
1: Ay,
0: estamos en el río, en el mar. Escucha. Hola,
1: ahí
0: ¿qué
1: está.
0: Tal? Buen día, bienvenidos, bienvenidas. Llegamos al viernes 8:05 y acá estamos.
1: Modo sí, mañana. Sí, sí, sí.
0: Modo mañana previo a las vacaciones de invierno. Algunos están más atentos de eso que
1: sí,
0: otros.
1: Sí.
0: Porque, bueno, algunos tienen niñes. El que no tiene niñes, no pasa nada. A no ser que te hayas pedido unas semanitas para ir a las leñas.
1: Ay, ya.
0: A esquiar.
1: A Bariloche, que ya, viste las va a estar Colombo en el...
0: Va a estar Colombo,
1: en
0: sí.
1: En el Cerro Catedral.
0: Y en el Cerro se pone ahora, el Cerro va a estar lindo.
1: ¿Después cómo bajas?
0: Yo fui muchas veces a la villa del Cerro Catedral,
1: ¿sí?
0: Que es toda la previa antes de esquiar.
1: O sea la parte de abajo, la base.
0: Claro, donde tenés... Y después, o sea, aparte la parte de arriba también... pero bueno, no, yo no iba a esquiar, porque era una cuestión irrisoria. Lo hice una sola vez, que me han invitado, y la verdad que hermoso, pero se genera ese ambiente, es como de jarana, de joda.
1: Claro, porque la gente está de vacaciones.
0: Porque la gente está...
1: Hace frío.
0: Si no es una fiesta, como decíamos recién, Colombo. Bueno, pero hay un barcito que tiene música y está la birra y está... Nada, está hermoso.
1: Sí, sí.
0: Es hermoso. Hay una atmósfera muy linda. Y además,
1: patín.
0: Lleno de locales también, que están abiertos.
1: Claro.
0: Locales de ropa de nieve, de chocolates. Muchos famosos también.
1: Claro. Sí.
0: Mucho brasilero, mucho chileno, mucho francés.
1: Oh.
0: Hay de todo ahí. Hay de todo.
1: Yo, ¿será que no soy muy buena para...? No. Ese tipo de deportes no... ¿Viste? Esas prácticas de
0: claro.
1: Esquiar, snowboard, todas esas... Como que nunca... Tampoco intenté, ¿eh? No puedo
0: hiciste.
1: Decir, capaz que...
0: Yo cuando llegué allá conocí a un grupo de rosarinos que vivían allá hace 20 años. Y ellos esquiaban. Y para llevarme a esquiar en el invierno, fueron buenos conmigo y no me llevaron directo a esquiar, sino me dijeron primero lo primero y me sacaban a patinar sobre pistas de hielo. Primero
1: ajá.
0: Tenés que saber patinar sobre hielo.
1: Ah, mira.
0: Saber los tobillos firmes, los pies firmes, cómo pisar, cómo deslizarte y después esquiar. Así que nada, también era re divertido porque los fines
1: sí,
0: de semana
1: sí,
0: me
1: sí.
0: Iba a patinar sobre hielo.
1: Claro, los deportes o las actividades que
0: claro.
1: Se hacen en lugares de invierno.
0: Se lo tomaban muy, muy en serio y no era por una cuestión de que competían o algo por el estilo, sino era por seguridad. Se cuidaban mucho de no lastimarse.
1: Entendían todo, digamos.
0: Exacto. Y, pero era
1: los
0: gente,
1: riesgos, claro.
0: Gente de allá.
1: Claro.
0: Así que nada, estuvo bueno. Estuvo bueno,
1: acá lo tenemos a Bauti, el pequeño Bauti, el hijo de Dino que agarra la tabla.
0: Ah. Ah, los videos de Bauti esquiando.
1: Va como gacela.
0: Me da vergüenza. Si yo llegué con Bauti, otro día esquivo al lado de Bauti,
1: sí,
0: no lo hago.
1: Cual.
0: Sí, la rompe todo.
1: Yo tengo mi sobrino más grande y mi hermana que también hacen prácticas de
0: claro.
1: Nieve, sí, sí.
0: No,
1: y
0: es
1: yo
0: muy lindo.
1: Me pones ahí en una montaña, te agarro un...
0: Te caes y no frenás más vos, te
1: yo,
0: vas.
1: Yo, ¿sabés qué? Con el toto que tengo.
0: Pero aparte, distinto es cuando lo haces de chiquito. Qué hermoso.
1: Claro, porque
0: bueno, ya... Yo lo haces sí. De chiquito. El de pequeño uno absorbe diferente.
1: Y vos sabés que ahora que estás diciendo esto de patinar,
0: uh-huh.
1: Mi hermana, la más chica, que es la que hace este, era muy buena patinando.
0: Ah,
1: es muy buena en ese...
0: Bueno.
1: Y ella agarra el esquí, hace más esquí que, uh-huh. Que snowboard. Y es... claro, y... Tiene esa base.
0: Tiene sentido porque, claro, te ayuda como la firmeza de,
1: claro.
0: de cómo manejar tus pies.
1: Claro. Yo no era muy buena para eso. De hecho, tenía mucho miedo subirme a patines.
0: Ah, mira. No, yo siempre, nunca tuve drama con eso.
1: Ah, bueno, entonces
0: la época,
1: tenés la base.
0: La full época de los rollers.
1: Sí.
0: ¿Te acordás?
1: Sí,
0: que todo
1: sí.
0: Bueno, yo sabes cómo estaba.
1: Sí.
0: Estaba ahí.
1: Te falta la plata, pichinuma.
0: Me faltaba la plata nomás. Estaba bueno igual porque yo me había cambiado el DNI. Cuando vos tenés el DNI para el residente, tenés otro precio en Bariloche. Viste que te arranca
1: claro,
0: la cabeza
1: claro,
0: si
1: claro.
0: Uno va. Si vos sos residente, te sale bastante más barato. Entonces por ahí aprovechaba también eso. Pero en vez de comprarme la temporada, me compraba por día. Porque tampoco iba a ir. La
1: claro,
0: temporada
1: no,
0: es como
1: no.
0: Que gastás en la temporada y después vas dos días nomás.
1: Claro, te conviene cuando sos
0: claro,
1: de ir todo el tiempo.
0: Tal cual.
1: Hola, buenos días, Caro y Emma. Excelente día.
0: Buen
1: frío. Sí, buenas. Buena jornada para todos.
0: ¿Qué tal?
1: Dice Lean, bienvenido. ¿Qué tal?
0: Lean.
1: Hola, sí.
0: Está fresco
1: hoy,
0: la mañana.
1: Hoy, 3 de julio. Día del locutor en Argentina.
0: Ay, es verdad. Feliz día.
1: Estuvimos Nadie hablando. Me saludó.
0: Estuvimos hablando el otro día. Sí. Feliz día.
1: Gracias.
0: A vos que honrás tu profesión todos los días.
1: Uf.
0: Todos los días.
1: Le mandamos un beso grande a Graciana Bonifaz y la vimos en un...
0: La vimos el otro día.
1: Le dijimos, tenés que venir, pero claro, está en pleno programa a esta hora, no la puede, arranca a las 7, no
0: puede. La habíamos sacado por teléfono
1: el año pasado. Charlamos con ella por teléfono.
0: Uh-huh.
1: Bueno, no sé si había otro locutor por ahí, no, en la mesa. Leo Farhat. Leo Farhat creo que
0: también.
1: Es locutor, sí.
0: Ahí va. Sí, no, después eran todos más periodistas en la mesa que estuvimos.
1: Periodistas y comunicadores.
0: Periodistas y comunicadores. Bueno, un gran día para todos los locutores. Se habíamos sacado también a Al Espinosa, pero fue también para el Día del Locutor.
1: El año pasado.
0: El mismo día fue.
1: Sí, porque él es locutor. De hecho, no sé si se le dice presidente de la Sociedad Argentina de Locutores de Rosario, la SAL, que ya no es más SAL, creo que es SALCO ahora.
0: Ajá.
1: Y hay otro gremio. Bueno, la verdad que estoy muy desinformada porque no...
0: No estamos en el círculo.
1: No estoy ahí. Desde 1943 se celebra este día. Y la primera locutora matriculada, ¿quién fue?
0: Mirta Legrand.
1: De Tirer.
0: Claro, ella tiene la matrícula
1: 00000001.
0: Bueno, bien. Bueno, me alegro, amiga, me gusta que estés pasando tu día acá.
1: Sí, vos sabés que no lo tenía registrado.
0: Y nosotros sí, ya habíamos hablado, pero no me acordaba que era hoy.
1: Pero sí, estábamos como muy en la previa de las vacaciones, mucho lío con cosas, digamos. Y
0: claro.
1: Bueno, feliz día a todos los colegas que han transitan esta profesión. Un abrazo grande para todos y sin audiencia no seríamos. Aunque los locutores estamos en los eventos también, hacemos...
0: Bueno, un poco de visibilidad también, ¿viste? Estos días sirven para eso. Celebrar y eso, visibilidad.
1: Sí, cosas sí.
2: Muy buen día, chicos.
0: Hola, Cris.
2: Feliz día, Caro.
1: Gracias.
2: Que tengan un excelente viernes, que gane Argentina.
0: Gracias.
1: Ah, cierto, que juega Argentina.
0: Hoy juega la Argentina contra Cabo Verde, 19 horas. Y el país se paraliza y se moviliza al mismo tiempo.
1: Sí. Ya
0: porque
1: toda la gente...
0: Antes del partido es un quilombo bárbaro. Durante el partido no vuela ni una mosca. Y después del partido... Encima hoy está lindo después del partido.
1: Sí. Se van a morir de calor los jugadores, pero bueno. Feliz día, dice Lean. Feliz día, dice Seba. Y buenos días, animalitos.
0: Hola.
1: Bueno, sí, calentamos voces, golas. ¿Golas tenés?
0: Así que el partido, ayer hubo partidos también.
1: Ayer hubo partido.
0: Ya todos van quedando afuera, todos van pasando a la próxima etapa. Creo que pasó Portugal, pasó Suiza y bueno, algunos más que seguramente en nuestra sección mundialista vamos a tener más información. No me quiero meter más. Pero bueno, había algunos partidos. Había un partido a las 12 de la noche.
1: ¿Cuál era?
0: No sé.
1: ¿El de España o el de Portugal?
0: No, el de Portugal fue... No, Portugal y tanto España como Portugal fue temprano. Fue a la tarde. Porque veía las imágenes que estaba, por ejemplo, Penélope Cruz en la cancha.
1: Ay, diosa total.
0: Estaba la Rosalía también. Jugaron en España jugó en Los Ángeles. Pero pará, porque yo acá tenía...
1: En Ley.
0: En Infobae tenía todo lo que fue algunos partiditos y cositas. A ver, mira, clasificado.
1: ¿Viste que la China Suárez para...?
0: Sí, ¿qué pasó ahora?
1: Hicieron un video juntos con Maguire.
0: Ah, sí, unos pelotudos. Chico, basta. Ayer el Lore fue... Mauro Icardi sube una historia de Yanina Latorre. Esto estuvo buenísimo igual. Vestida de payaso. Y abajo le pone, le dedica la historia. A ver si la borró. No creo que la haya borrado, pues hay un cagón. Esa imagen de Yanina Latorre. Y le pone, si se ocupara de su vida como se ocupa de la mía, no sería tan cornuda. Le puso.
1: No.
0: Cosa que bueno, eso fue una chicana, que tampoco está bueno, ni nada. Pero sí me gustó el otro video que subió. Es un video de Yanina

0: Tacha Hyde.
1: Alta Chaca.
0: Puntita en la torre. Cuando sí. pasó todo
1: ah,
0: eso.
1: Sí.
0: Entonces él sube eso como diciendo, estuviste loco, también en este lugar.
1: Qué loco que sabiendo y habiendo vivido la experiencia, porque muchas veces es difícil ponerse en el cuerpo del otro, ¿viste? Cuando sí. uno atraviesa ciertas cosas sí, que sí, vos sí. querés calmarlo y decir, bueno, pero si no tenés la experiencia vivida en el uh-huh. cuerpo, es muy difícil a veces.
0: Sí, tal cual.
1: No por eso no vas a ser empático, digo, pero cuando vos viviste una situación similar, uh-huh. no podés hacerlo porque sabés el impacto que tiene.
0: Claro. Aparte de ensañamiento, ya sabemos que se odian.
1: Es re amiga de Wanda ella
0: como,
1: también.
0: Sí, aparte se hace la que le pega a Wanda, pero hasta ahí.
1: No, si son re amigas.
0: No se trata de informar, entonces se trata ahí de ensañamiento y de buscar el quilombo, en este caso, a Mauro y a la China. Así que bueno, el lore fue ese, Mauro fue bicho o no sé, o fue bien, buen intencionado en el sentido de que lo hizo cuando Yanina estaba al aire.
1: Claro.
0: Entonces Yanina ve la historia al aire, nada sabe las cosas que le dice.
1: Ay, prendido fuego.
0: Pero las cosas que le dice, aparte se le ve, viste, cuando una persona se hacía la tranquila y estaba prendida fuego. Bueno, le dijo de todo. Fracasado es lo mínimo que le dijo. Fracasado, le sacó el carpetazo de lo de. Sos conocido mundialmente por no tener códigos. Porque te daban de comer en la casa de Maxi López, te daban ropa, te daban de comer.
1: Sale
0: y vos mirabas a la no. Bueno, y ahí está.
1: Claro, lo que pasa es que, bueno, ella tiene un micrófono y.
0: Ah, sí.
1: Y él no.
0: Claro.
1: Pero bueno, después hicieron como una publicación, ellos, Mauro
0: sí,
1: y.
0: Sí, un video.
1: Claro, un video y una.
0: Sí. Porque estaban, obviamente, que lo que dicen es que ellos están en crisis. Entonces hicieron ese video como para mostrar de que estaba todo bien y que no estaban peleados.
1: Sí, sí.
0: Se separan en 3 semanas. Yo te lo canto acá.
1: Sí, Pichi.
0: Sí, se separan.
1: Haremos el pro,
0: Se separan. Empiezan así y ahora dentro de 3 semanas se separan.
1: Yo estaba cenando a las 21, estaba jugando Portugal.
0: Ah, ¿viste?
1: A las 9 de la noche. Bueno, después eso lo va a hacer nuestro querido Uruguay.
0: Si acá. Tengo el gran gesto de Cristiano Ronaldo tras la clasificación de Portugal. Así que Portugal pasó. Lo tengo a Suiza acá que también pasó. Y no recuerdo cuál es el de las 12 de la noche. Pero bueno, ya en breve lo sabremos.
1: España goleó a Austria.
0: Ah, sí.
1: ¿Será Suiza? ¿Cuál dijiste vos?
0: Día de Mundial. Creo que, a ver.
1: Hoy juega Australia a las 3 de la tarde.
0: Sí. Y hay otro también.
1: Juega Argentina. Juega Colombia. Canadá.
2: Fútbol.
1: El sábado juega Canadá. Paraguay juega. ¿Octavo ya, Paraguay?
0: Claro, sí, le ganó Alemania.
1: Ah, tenés razón. Claro, octavo ya el sábado. Todo lo.
0: La gran victoria, la de Paraguay.
1: Ay, tenemos que pasar, chicos. México-Inglaterra el domingo. ¡Vamos, México, querido! Ayer lo vi el cantante de.
0: ¿De quién?
1: De la Rambla de San Blas.
0: Labios compartidos.
1: Del cantante de Maná.
0: Qué cosa que no me
1: porque
0: gusta.
1: Porque Gallagher dijo que Inglaterra le ganaba 5-0 a México y salió el cantante.
0: Oh.
1: Está hecho una señora el cantante
0: sí,
1: de
0: sí.
1: Maná.
0: Está en modo tía.
1: Y. Dijo, ¿qué pedo, güey?
0: ¿Qué pedo, güey?
1: No iba a ser así. Bueno, ojalá 8 de no. la mañana, 20 minutos. Rápido, vamos a la tanda. Bienvenidos a todos. Esto es Modo Mañana. Está Emma Bernad, el Pichi.
0: Estamos y nos quedamos hasta las 11.
1: Yo soy Caro Riganti. Mi nombre es Caro Riganti. Y yo soy otra cosa. Soy un alma.
0: Locutora nacional.
1: Matrícula 9738. Hola, Dieguito. ¿Cómo andas, querido? Buen día. Hello. Y le congeló el techo del auto.
0: Mucha helada, ayer nevó en Mar del Plata.
1: Nevó en Mar del Plata, decían que estaban las condiciones para que nieve en Buenos Aires.
0: Y la cumbrecita también.
1: Qué lindo, había gente haciendo deporte en bikini en la nieve.
0: Sí, lo vi.
1: Me encantan los viejos que hacen eso.
0: Ay, Dios mío.
1: Bueno, bienvenidos a todos. Primera tanda y volvemos con noticias.
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0: 8 de la mañana, 27 minutos. A esta hora en Rosario, la temperatura 3 grados 6 décimas bajo cero. La sensación térmica 5 grados 9 décimas bajo cero. Cielo totalmente despejado. Humedad 95%. La presión 1029.7 hectopascales. El viento del sur que sopla 6 kilómetros por hora. La visibilidad 15 kilómetros para hoy. Máxima de 10 grados. Comenzamos a repasar los títulos de esta mañana.
1: Locales.
0: En el ámbito local, un incendio destruyó la casa de una familia, también el vestido de 15 de un adolescente, es una pareja y sus cuatro hijos que lograron salir ilesos porque no se encontraban en la vivienda cuando se desató el fuego. Entre los daños más dolorosos figura el vestido de 15 de Delfina, esta adolescente, y toda la decoración que ya habían preparado para el festejo de su cumpleaños. Bueno, ahora obviamente la difusión del caso despertó una rápida ola de solidaridad para ayudar a esta familia. El teléfono es de Micaela, 341-756-4136. En zona oeste, tres personas heridas luego de que un auto chocara contra una casa y se diera vuelta. Son tres personas que resultaron heridas hoy luego de que el automóvil en el que viajaban chocara contra una vivienda y terminara ruedas arriba. El siniestro vial ocurrió en la zona oeste de la ciudad, cerca de las 2 y 4 de las, entre las 2 y las 4 de la madrugada, más precisamente en Liniers, casi Maradona, y allí un auto Citroën C3 quedó incrustado en el frente del domicilio. Bueno, ante un niño que traerá mayor intensidad de tormentas, esto hablando del clima, ¿no? En Rosario ya se está trabajando en 12 barrios vulnerables. Desde el miércoles 12 de agosto de 2015, Rosario había amanecido con una fuerte tormenta. Bueno, el clima ya había mostrado cómo se venía todo desde el sur provincial, ¿no? Las fuertes tormentas dejó bajo agua varias localidades enteras, como Sanford, por ejemplo. Y bueno, en pocas horas en la ciudad en ese momento habían caído unos 100 milímetros que provocó el desborde del arroyo Saladillo. Y con eso, bueno, las lluvias que se extendieron y demás, fue tremendo el fenómeno conocido como el Niño de intensidad severa. Bueno, una situación que todos los pronósticos meteorológicos están advirtiendo que se va a desarrollar nuevamente a partir del segundo semestre del año y hasta entrado el 2027. Por eso ahora, desde la Dirección de Riesgos y Protección Civil del municipio, ya tienen identificados a 12 barrios que por su ubicación o por su historia son considerados de riesgo ante una posible crisis hídrica.

0: Bueno, en la última local, Hapkin rechazó el tope al subsidio del boleto. El vecino es perjudicado dos veces, es lo que dijo el intendente de Rosario, que cuestionó ayer la decisión del gobierno nacional de fijar un tope para el cálculo de la tarifa social de la SUBE. También aseguró que la medida va a terminar perjudicando a los usuarios del transporte urbano fuera del área metropolitana de Buenos Aires. Y a través de un mensaje que publicó en sus redes sociales, el intendente vinculó la resolución de la Secretaría de Transporte con el reciente aumento del impuesto a los combustibles y también sostuvo que ambas decisiones impactan directamente sobre los pasajeros. Lo que dijo fue: el gobierno nacional aumentó el impuesto a los combustibles y al mismo tiempo le puso un tope al subsidio de la SUBE. Esto, bueno, obviamente Hapkin cuestionó. Mientras que el Estado Nacional está incrementando la carga impositiva sobre los combustibles y también al mismo tiempo limita la actualización del subsidio que reciben los beneficiarios de la tarifa social.
1: Nacionales.
2: El gobierno eliminó el Ministerio del Interior y trasladó sus funciones a la jefatura de gabinete de Santilli. El gobierno hizo oficial este viernes la eliminación del Ministerio del Interior y trasladó sus funciones a la jefatura de gabinete a cargo de Diego Santilli, quien va a coordinar la gestión diaria del Ejecutivo y conservará también la relación política con los gobernadores. Así lo indicó un decreto publicado en el Boletín Oficial, en el cual se detalló que por razones de gestión resulta necesario suprimir el Ministerio del Interior, reasignando sus competencias al jefe de gabinete de ministros, Diego Santilli.
0: Bueno, Vaca Muerta produce gas récord, pero la industria igual enfrenta cortes. El problema ahora son los gasoductos. La producción crece, industrias de Santa Fe enfrentan restricciones por la limitada capacidad del transporte y también por una resignación de los cupos. Hay empresas que aseguraron que el GNL importado sigue operando, pero a un costo hasta cuatro veces mayor. Es lo que se advertía un poco el cuello de botella energético en la Argentina, que probablemente dejaría de estar en la producción para trasladarse a la infraestructura. Ahora la ola polar que está atravesando buena parte del país terminó de confirmar este diagnóstico porque, bueno, hoy el país produce más gas que nunca gracias al desarrollo de Vaca Muerta. El problema es que todavía no cuentan con la capacidad suficiente para transportarlo hacia todos los centros de consumo. Cuando coinciden temperaturas extremas, es una fuerte demanda residencial y también hay picos de consumo industrial.
2: Bomba polar en Argentina, frío extremo, alertas en muchas provincias y nevadas en Buenos Aires. El Servicio Meteorológico Nacional mantiene alertas por frío extremo en numerosas provincias, mientras que en varias localidades de Buenos Aires se registran nevadas y heladas generalizadas. Según el organismo, las marcas térmicas serán muy bajas durante toda la semana, lo que queda de estos días, los próximos días del fin de semana también, y recién a partir del domingo va a comenzar un paulatino ascenso de la temperatura en el área metropolitana de Buenos Aires. ¿Qué es una bomba polar? Es un fenómeno meteorológico que se produce cuando una masa de aire muy fresco y seco, originada en las regiones polares, avanza rápidamente sobre latitudes más bajas. Este ingreso de aire helado suele venir acompañado por fuertes vientos del sector sur, un marcado descenso de la temperatura y en muchos casos nevadas.
0: Arca define el nuevo monotributo. Bueno, ¿cuándo se va a anunciar las escalas y en cuánto quedan las cuotas del mes de julio? La Agencia de Recaudación y Control Aduanero se prepara para oficializar la actualización semestral del monotributo, un cambio que va a alcanzar a millones de trabajadores independientes, profesionales y pequeños comerciantes de todo el país. Bueno, esta modificación, que se va a aplicar dos veces al año, se calcula en función de la inflación acumulada durante el semestre anterior y actualiza tanto las cuotas mensuales como los topes de facturación de cada categoría. Los datos oficiales van a estar a mediados de julio, cuando el INDEC anuncie la inflación oficial de junio, pero según las estimaciones de tributaristas y consultoras privadas, el incremento rondará el 14,3%.
1: Y Internacionales.
2: Rescatan un total de 6.462 personas en Venezuela y siguen las búsquedas tras los terremotos. La presidenta encargada de Venezuela, Delcy Rodríguez, informó en la noche del jueves que un total de 6.462 personas fueron rescatadas con vida tras el doble terremoto que ocurrió el 24 de junio y aseguró que continúan las búsquedas. No hemos cerrado la fase de búsqueda y rescate. Donde sepamos que hay gente viva, sigue la etapa de búsqueda y rescate. No vamos a descansar, fue lo que dijo Rodríguez a través de la televisora estatal durante una rueda de prensa en Caracas. Me gustó de esta noticia que no destacaron los muertos, sino los rescatados.
0: Bien.
2: ¿Viste? Mostraron, en vez de decir avanza, es como ya rescataron a tantas personas. Sí. Está bueno eso también.
0: Bien, Irán se blinda para los funerales de Ali Khamenei, el líder supremo abatido por Estados Unidos e Israel al inicio de la guerra. Los preparativos para las ceremonias de Estado comenzaron el día de hoy bajo un amplio operativo de seguridad en Teherán. Los actos se van a extender durante varios días en distintas ciudades antes del entierro definitivo del líder religioso que está previsto para el 9 de julio.
2: Brasil mantendrá negociaciones con los Estados Unidos para evitar nuevos aranceles. El gobierno de Brasil va a mantener negociaciones con los Estados Unidos para evitar la imposición de nuevos aranceles a las exportaciones brasileñas, aunque el plazo para alcanzar un acuerdo se estrecha y factores políticos han complicado el diálogo bilateral, afirmó el jueves el ministro de Desarrollo de Industria, Comercio y Servicio, Márcio Fernando Elías Rosa. Según el ministro, la orientación del presidente Luis Ignacio Lula da Silva es mantener abiertas las conversaciones con Washington hasta último momento.

0: En Indonesia condenan a 10 años de cárcel a su empresario más conocido. Es Nadiem Makarim. Se unió al gobierno de Indonesia en 2019 como ministro de Educación y Cultura. Fue el fundador de Gojek, una aplicación de transporte y primer unicornio de Indonesia con 35 años. Prometió actuar para revolucionar todo el panorama, pero bueno, el resultado no fue bueno porque el 30 de junio un tribunal indonesio condenó a Nadiem a 10 años de prisión por cargos de corrupción. Se había declarado inocente él, pero deberá pagar 810 mil millones de rupias, que son 45 millones de dólares en concepto de indemnización, o va a enfrentar 5 años más de cárcel. Y al salir del tribunal, Nadiem declaró que no disponía de esa cantidad y que los jueces lo sabían. Ahora el gobierno, en el gobierno, este señor que se graduó en Harvard y es ex consultor de McKinsey, bueno, está medio hasta las manos. Pero digo, es un caso de justicia en esos países donde, bueno, la gente sí, si se declara corrupta va presa, digamos.
1: Claro. China envía 8 satélites al espacio con cohetes portador. Estos son los Lijian 1 y 14. Esto data de China, que lanzó esta semana este cohete portador 1 y 11 con 8 satélites a bordo. El cohete despegó a las 11:44 desde una zona, bueno, esto hora de China, desde una zona piloto de innovación espacial comercial en el noroeste de China, y envió con éxito su carga útil a la órbita planificada. Todos los satélites a bordo son ópticos de teledetección de alta resolución, es lo que informa Xinhua, en un cable que toma también varias agencias que nosotros conocemos. Así que bueno, es una nueva misión espacial de China.
0: Bien.
1: Ojo que la tenían ahí guardadita.
0: Sí, no se
1: escuchó mucho de esto.
0: Van a clavar la bandera.
1: Sí, antes de tiempo.
0: Bueno. Qué frío.
1: A ver.
0: Todos los comentarios tienen que ver con eso.
2: El clima en Rosario.
1: A ver.
0: El clima en Rosario. Actualizamos datos del tiempo a esta hora de la mañana. 3 grados 6 décimas bajo cero. Cielo totalmente despejado. La sensación térmica marca 5 grados 9 décimas bajo cero.
1: Para un poquito.
0: Sí. La humedad 95%. La presión 1029.7 hectopascales. El viento del sur a 6 kilómetros por hora. Está fresco, viene del sur. Visibilidad 15 kilómetros, está muy bien. La máxima va a llegar hoy a 10 grados, con cielo algo nublado. Mañana sábado, 1 grado de mínima, 13 de máxima, cielo parcialmente nublado. El domingo, mínima 4, máxima 13, con neblina y va a estar nublado. El domingo, lunes, mínima 4, máxima 14, con cielo parcialmente nublado.
2: Repasamos el tránsito.
1: Sí, ahí voy.
0: El tránsito.
1: Lo hacemos entre todos. Dame tiempo.
0: El tiempo es tiempo y es rey, me dijeron.
1: El tiempo
0: a mí
1: también gobierna. Escuché ayer una frase que decían por ahí. Bueno, venimos. Autopista Rosario Santa Fe en el kilómetro 52. Esto es a la altura de Maciel. Se registra humo proveniente del basural. Circular con precaución. Este reporte lo venimos haciendo hace varios días. Así que atención. Tránsito, bueno, accesos a Rosario con tránsito normal y buena visibilidad. Lo mismo para las rutas y autopistas de la región, también con tránsito normal y buena visibilidad.
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8:57 de la mañana. Estamos haciendo modo mañana de día viernes. Ya estamos dentro del fin de semana, en la previa de vacaciones de invierno. Te vamos a ir tirando en la semana la data que vayamos teniendo de las cosas que se pueden hacer, de los diferentes eventos. Hay un montón de espectáculos en los teatros, pero también hay un montón de cosas que podés disfrutar con entrada libre y gratuita. Y esos son los planes que a la gente le gusta, así que vamos a estar brindándote información para que, bueno, puedas ahí disfrutar con los niños y las niñas. Nos podés escuchar en m90radio.com, descargándote la aplicación también, nos buscas ahí, M90 Radio, y en el dial FM 89.9, somos la radio oficial de la música electrónica en Rosario. Y como tal, no podía ser de otra manera, lo venimos anunciando, lo venimos diciendo. 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Ahí vamos a hacer el sorteo. Hoy más o menos 11 menos cuarto, 11 menos 10 de la mañana, vamos a estar diciendo quién se lleva estas entradas, dos ganadores. Y ya te organizás el fin de semana gracias a la gente de Lado B Producciones.

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0: Bueno, pasa Vicky, nos saluda por WhatsApp. Hola, buenos días a todos, feliz viernes. Está muy frío acá, 2 grados bajo cero, pero el día está hermoso. Nos dice Vicky, que es de Sauce de Luna, de Entre Ríos. Y además agrega, si hay momento Uber, me gustaría escuchar. Bien, y me manda Google. Bien, este es un muy lindo tema, ¿eh? Gracias, chicos. Dice Vicky, que siempre manda unos temazos para el momento Uber. Se suma Cristian para el pedido para Uber. La ilusión que me condena, de Pierre. Tuvimos entrevista con Pierre acá en el piso, no recuerdo si fue el año pasado o el año anterior. Muy linda entrevista. Tienen mucha historia los chicos. Bueno, me gusta que se prenda y que se active nuestro WhatsApp. Pedí tu momento Uber, hoy lo vamos a hacer. Saludanos. Contanos cómo anda la fresca desde el lugar en donde estés. A 3 grados bajo cero. La humedad está alta en el 95% en todo Rosario. La presión 1029.7 hectopascales. Hay viento sur a 6 kilómetros por hora y una visibilidad que está muy bien en 15 kilómetros. Mira, para mañana sábado, una mínima de 1 grado, una máxima de 13 grados. Va a estar parcialmente nublado. Para el día domingo, neblina durante la mañana, la madrugada, una mínima de 4 y una máxima de 13 grados.
1: ¿Qué pasa que cuando estoy grabando?
0: Y va a estar nublado, aparentemente, dice acá. Y el lunes volverá el sol.
1: Pero realmente, cuando yo me pongo a grabar, quiero
0: con una mínima de 4 y una máxima de 14 grados.

Alvear 144 se va despertando. Pichincha empieza a ver movimiento. Y nosotros que nos quedamos acá haciendo modo mañana hasta las 11 de la mañana. Seguimos escuchando música, ya volvemos.

13 minutos pasan de las 9 de la mañana y seguimos acá en M90 Radio haciendo la mañana de viernes. 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

Nos quedamos haciendo modo mañana hasta las 11 de la mañana. Se quedan ahí porque tenemos un montón de cosas antes del fin de semana. Tenemos un montón de partidos hoy. Nada más y nada menos, la Escaloneta vuelve a jugar a partir de las 19 horas en un partido decisivo contra Cabo Verde. Así que vamos a estar hablando de todos los detalles de este partido, de este encuentro, y también los otros partidos que se van a jugar en la jornada de hoy y los que vendrán también el fin de semana. Así que me hacen compañía 3415-3899.

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0: Y recuerden que al 341-5389 estamos regalando dos entradas para este pedazo de fiesta que vamos a tener mañana en Rosario. 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Y ahí vamos a estar regalando hoy, antes de que termine modo mañana, avisamos quién gana, ganador, ganadora. Mañana se me abrigan, porque va a estar fresca la noche, pero vamos a tener un gran guardarropas que va a poder ayudar a sostener esos abrigos para pasar la bomba y bailar house de verdad. Gracias a la gente del lado B que siempre nos brinda estas entradas para poder acercarlos a ustedes a disfrutar de las mejores noches de Rosario. Pero el fin de semana arranca hoy y arranca lindo porque juega la escaloneta. Y para eso, como siempre, lo tenemos a Rodri, nuestro querido uruguayo. Hola Rodri, bienvenido.
1: Hola Emma, ¿cómo estás? Buen día.
0: Muy bien, ¿vos?
1: Todo bien. Como te dije cuando entré, no te voy a decir con frío porque sería un poco golpeado todo.
0: Y es muy de ascensor.
1: Ya, sí, lo que sí te voy a decir es que contento. Viene bien el Mundial, ya se puso más vistoso.
0: Y ya esta etapa, las etapas de eliminación directa ya son más lindas.
1: Sí, además los cracks se empiezan a lucir, empiezan a mostrar todos sus mayores hard tricks. Así es como fue en el caso de muchísimos cuadros que jugaron esta semana. Pero hoy, bueno, juega la escaloneta. Recuerden los partidos de hoy. Hoy es un lindo día, como estábamos hablando acá con mi compañero. Mucho fútbol, juntadita, plancito como para mirar el tele.
0: Lindo horario, hablábamos fuera del aire del lindo horario que nos tocó hoy, porque es 7, ¿a qué hora terminará? 9:30, 10.
1: 9:30, 10.
0: Si se estira.
1: Sí, sí.
0: Está para cenar.
1: Sí.
0: Ya tomaste unos drinks antes, quedaste ahí medio. Y después ya puedes salir si querés.
1: Después puedes salir.
0: Y encima,
1: sí,
0: si gana, tenés eso de que.
1: De que querés contárselo a alguien.
0: Ah, de querés salir a salir a celebrar, así que bueno.
1: Sabés que bueno, hablando un poco de eso, ya los partidos, para todos los que nos escuchan, los partidos no van a empezar a ser tan puntuales a la hora de terminar, ya que tenemos a las selecciones que van a buscar sí o sí ganar. Van a buscar en caso de empatar, van a ir en el alargue, tenemos el cooling break, tenemos el segundo tiempo. Bueno, hoy por hoy todas estas pausas que se hacen alargan un poquito más y hacen que no termine en horario. Este fue el caso, por ejemplo, de ayer, de un partidazo que jugó Portugal contra Croacia, el Portugal del bicho. Sí, Cristiano Ronaldo, quien anotó su gol de penal. Y acá estaba leyendo, ayer le anularon un penal a Croacia, perdón, ajá, un gol a Croacia.
0: Sí.
1: Bajo la tecnología de la trionda. Sí, resulta que bueno, el offside se cobró una vez que se pudo ver en el VAR el tacto de la pelota que hizo una onda de sonido.
0: Claro, fue la pelota la que definió.
1: La pelota definió a ver si era offside o no. La cara del crack Luka Modric lo dijo todo tras quedar eliminado el equipo croata. Pero bueno, lo importante es que uno de los candidatos que habíamos dicho, Portugal, uh-huh, sigue en camino.
0: Es verdad.
1: El bicho después lo sacaron en el segundo tiempo, medio que estaba enojado, ¿viste?
0: Sí,
1: él es muy depresivo. Pero bueno, sí, así salió Portugal, sigue en carrera. Croacia ya lo tenemos abajo. También tuvimos el partidazo que hizo Francia, ¿sí? contra Suecia. Ahí también empezaron a salir grandes figuras como lo fue Kylian Mbappé, Olise, Barcolá, también, que son anotadores genuinos que todavía no habían estado presentes debajo de los tres palos. Pero bueno, algo que me llama la atención también es el potencial que están teniendo los arqueros, Emma. Uh-huh. Muy zarpado el entrenamiento que están teniendo los arqueros. La verdad es que hay un montón de trabajo ahí detrás.
0: Pasa que ahora se viene la etapa de penales, de alargues, en, ¿viste?, donde los arqueros cumplen un rol fundamental. A mí lo que me gusta ver de esta etapa de los arqueros en los mundiales, el trabajo mental que tienen.
1: ¿Viste?
0: Porque es impresionante.
1: Helados.
0: La presión que tienen ya a esa altura del partido, sí, sí, si llegan a esa instancia. Y nada, se los ve. Se ve ese trabajo que tienen realizado más allá del físico. Me parece impresionante.
1: Esto fue uno de los casos que pasó Senegal, que jugó contra Bélgica. Y bueno, la verdad que el arquero se lució con todo. Pero ya tenemos algunas fechas definidas, además. Vamos a hacer un breve repaso y después te sigo contando un par de cositas.
0: Por favor.
1: Sí. Por un lado, tenemos al equipo carioca, que juega con el equipo vikingo, Brasil contra Noruega. También tenemos un México-Inglaterra. México que, la verdad,
0: lindo partido,
1: un partidazo. Ya vamos a hablar un poco de las controversias que están pasando en a los alrededores, los FanFest y todos esos tipos de eventos que pasan alrededor de los estadios. Bastante caótico, la verdad, a diferencia de otros estadios y otras sedes. Después tenemos a nuestros hermanos paraguayos.
0: Paraguay.
1: Juegan a los paraguayos que van a jugar contra Francia.
0: Contra Francia. Yo digo, bueno, uy, qué contrincante que les tocó, pero vienen de ganarle en Alemania. Tienen un
1: sangre guaraní, sangre guaraní.
0: El pecho inflado un poquito lo tienen.
1: Sí, vamos a ir por todo. Sangre latina, la verdad que están dejando una muy buena campaña. También tenemos por otro lado partidazo Canadá-Marruecos. Uno de los organizadores ya tiene rival. Portugal-España. Lindo partido.
0: Portugal-España me gusta. ¿Eh?
1: Lindo partido. Ese me parece que se riñen un poco más de cosas, ¿viste?
0: Ayer estaba la Rosalía. Penélope
1: la
0: Cruz,
1: vi, sí, aplaudiendo.
0: Estaban ahí.
1: La Rosalía. Después tenemos Estados Unidos-Bélgica. Bélgica que la verdad a mí me sorprendió mucho cómo llegó a esta instancia.
0: ¿Estados Unidos-Bélgica, dijiste?
1: Estados Unidos-Bélgica.
0: Ah, bueno, llegan lindo los dos.
1: Sí.
0: Lindo partido también.
1: Hoy por definirse, entonces tenemos la escaloneta, tenemos a Cabo Verde, a ver qué pasa con esto, tanto que se ha hablado. Escuchaba el otro día declaraciones de Bocinha, que dice que una de las grandes inspiraciones como grandes jugadores de los de grandes tiempos es Lionel Messi, así que más que seguro que le va a pedir la camiseta. Mm-hmm.
0: Sí,
1: calculo que
0: sí.
1: Pero bueno, un yo partidazo sí, para los caboverdianos que van a debutar con los campeones del mundo.
0: Que igual estuvieron boqueando un poco, ¿eh? Que el partido está ganado, que es el primer partido que pierde Messi. Ya ellos hablaban como si eso hubiese sucedido.
1: Viste que esas riñas siempre están, esas frases killer, sí, así, sí, te sí, van sí, condicionando.
0: Sí.
1: Allá también un partidazo también que jugó Suiza contra Argelia. La verdad que Argelia, una campaña espectacular a comparación de otros años. Y bueno, después tenemos a los Parce, ahí Colombia contra Ghana. Lindo partido también.
0: Ese
1: tarde.
0: Es el partido que viene después de la Argentina.
1: Ese es el partido que cierra la noche, digamos. Lindo.
0: Bien, me gusta. Sí,
1: un partido muy físico. Colombia.
0: Ese es el partido que va a decir, che, no salgamos. Si viene un partidazo ahora, vamos a quedarnos mirando este partido.
1: Como para la mesa dulce, diría yo.
0: Sí.
1: Viste que termina la escaloneta, salí a comprar algo de víveres y te volvés.
0: Ese 10:30 de la noche.
1: Exacto, amigo. Bien. Ese va a ser un partido muy físico en el cual el partido colombiano va a salir a buscar contra todo pronóstico al ganarle al equipo ganés, que el Ghana siempre está, ¿viste? Uh-huh. Es un equipo que siempre está, uh-huh, que marca presencia, con mucho físico. La verdad es que no espero menos, porque muchos jugadores de esta selección juegan en Premier, uh-huh, juegan en Bundesliga, son jugadores de altísimo rendimiento, y bueno, no espero menos. Así que bueno, Emma, tenemos un lindo, lindo día.
0: Perfecto.
1: De fútbol.
0: Bárbaro.
1: Hablando un poco sobre Croacia y Portugal,
0: ajá,
1: quería contarte un par de cosas.
0: Cuéntanos.
1: Un análisis, ¿sí?, que hizo una universidad refiriéndose a cómo se comportan los jugadores a medida que va subiendo la presión. Viste que hablábamos de, ajá, los arqueros.
0: Sí, sí.
1: Bueno, como sabrás, en el vestuario de Portugal hay muchos egos que se cruzan. Sí. Resulta que los humanos tenemos tendencia a unirnos más en circunstancias límites,
0: bien,
1: como equipo, uh-huh, a situaciones aisladas cuando no tenemos nada que perder.
0: Bien.
1: Sí, esto es un trabajo psicológico que se hace en las concentraciones, obviamente, en los atletas de alto rendimiento de los Juegos Olímpicos, por ejemplo, y hoy por eso está tratando de transportar todo esto a lo que son deportes como el fútbol, uh-huh, en competencias de altísimo rendimiento, porque ayuda a unificar todo este tema de los egos y todo el tema de la ira. Vieron que ahora ya no se pueden tapar más la boca.
0: Claro, es verdad, sí,
1: se
0: sí,
1: muestra poco vestuario. Uh-huh. ¿Sí? Cuando los jugadores salen, no sé, no hay mucha cámara ahí.
0: Sí, verdad, antes se mostraba más.
1: Viste, no muestran mucho los suplentes. ¿Tá? Todo esto ha sido para mejorar la calidad de juego y que los equipos estén 100% concentrados en hacer, uh-huh, un equipo más fidelino, ¿sí?, con sus principios. Y bueno, ayer fue uno de los ejemplos más claros, fue Portugal, en el cual se nos notó muy unidos y pudieron sacar adelante el triunfo frente a Croacia. Todas estas cosas son datos que se están analizando bajo las nuevas tecnologías de, bueno, ¿Qué pasa cuando un equipo se junta cuatro veces a hablar cuando antes solo se juntaba dos?
0: Claro.
1: ¿Qué pasa? Viste que ahí en el cooling break se dicen un par de cosas.
0: Sí, sí, es un momento para aprovechar.
1: Es un momento para hablar. Dirigir, sí, tal cual. ¿Viste? Y bueno, lo mismo le pasó, que ahora vamos a contarte un poquito qué pasó con el partido de Ecuador-México. Sí, el equipo de Ecuador-México trajo mucha controversia. Al parecer tienen algunas cosillas que después te cuento a ver cómo vienen.
0: Me gusta.
1: Porque la verdad no quiero tirar un fake news, pero son cosas bastante jodidas de decir.
0: Está bien.
1: Lo importante es que el equipo cuate logró clasificar y ya está dentro del siguiente paso para enfrentar a Inglaterra de Harry Kane. Harry Kane, que en el principio siempre se lo dudó, ¿viste? Hay un video del Diego con Harry Kane que se le dice cómo patear. El Huracán Kane pudo convertir y sacar adelante el equipo inglés a la siguiente clasificación.
0: Bueno, me gusta. Mucha data del uruguayo. Gracias, Rodri.
1: De nada, amigo.
0: En un ratito seguimos, ¿sí? Y acá seguimos nosotros en modo mañana con toda la data del Mundial de parte del uruguayo que nos trae. Hoy tenemos una jornada hermosa, hermosa, fresca, pero hermosa en cuanto a fútbol, en cuanto a Mundial. Así que acá tenemos toda la data. Y además al 3415-3899, como bien te decía recién, estamos sorteando estas dos entradas para mañana disfrutar de Franco Cinelli, Deu Cruz, Guido Sartoris y muchos artistas disfrutando de un house del bueno. Y además también en el 3415-3899 recibimos tus saludos, tu opinión y todo lo que quieras decirnos.
2: Qué buen lindo día, modo mañana.
0: Hola, Lito. Gente. A ver.
2: Un llamado a la conciencia del ser humano.
0: A ver.
2: Sobre todo las nuevas generaciones de 40 para abajo.
0: Ok, me toca.
2: ¿Pueden aprender a leer e interpretar los cartelitos de...
0: A ver.
2: Por favor, si mantenga cerrado, ambiente climatizado. La gente que trabaja en las galerías pasa? Se canta de frío porque hay un montón de nabo que dejan las puertas abiertas.
0: Está bien. Bueno, llamado. Y además el gasto de energía también, ¿no? Primero, obviamente, las personas que se mueren de frío, que se cagan de frío, vamos a decirlo así. Y segundo, tenés un equipo conectado a la electricidad para que te haga efecto, para que te climatice. Y si vos me dejás la puerta abierta, querido, me estás haciendo gastar energía.
1: Sí, además está el cartelito, por eso.
0: Así que está muy bien, Aldo. Gracias. Gracias y que tengas un buen día y un buen fin de semana. 44 minutos pasan de las 9 de la mañana. Es un lindo momento para irnos a la tanda, descansar un poquito, escuchar un poco de buena música.
1: Qué grande Franquito Cinelli.
0: Qué grande Franquito Cinelli.
1: Cómo me gusta Franquito Cinelli. Talento local.
0: Talento local. Vive enfrente de mi casa, Frank. Salgo al balcón y lo veo, sí.
1: ¿Y? ¿Has escuchado algo?
0: Y no sé. No. Espero que no. Bueno, vamos a la tanda y enseguida volvemos.
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0: 9:59 de la mañana. Seguimos haciendo hasta las 11 de la mañana. Modo mañana. Este modo mañana de día 3 de julio, lo dijimos hoy a la mañana temprano con la capitana, que después se tuvo que ir, le mandamos un beso. Es el día del locutor, locutora nacional. Era su día, así que la pudimos saludar en vivo. Siguen llegando algunos mensajitos para saludarla. Le vamos a hacer llegar esos saludos. Yo no, me dijeron también por ahí, feliz día. No es mi día, yo no soy locutor, yo soy periodista. Para que no se...
1: transgiverse el término.
0: Claro, porque si no, digo yo los saludos y hoy no es mi día. Yo ya tuve mi día el 7 de junio, hace poquito. Hoy démosle el protagonismo a la capitana. Bueno, vamos a hacer un repaso de noticias por los portales más importantes de la ciudad. A ver en qué andan las noticias ahora. A las 10 de la mañana en punto. Perdió el control del auto, derribó una pared y quedó incrustado en una casa de barrio Triángulo. Este viernes por la madrugada, un fuerte ruido despertó a los vecinos de Maradona y Liniers, de barrio Triángulo, en la zona suroeste rosarina. Un auto con cuatro ocupantes había chocado de frente contra una vivienda y derribó una pared. Bueno, las imágenes de este siniestro son tremendas, como está el auto dado vuelta, incrustado en esta esquina. Esto sucedió hoy. Por otro lado, no fue un hacker. Tras una falla técnica temporal, reponían los servicios de la página web de la provincia. Así que atención si estabas intentando hacer algún trámite, porque un problema técnico tuvo caída durante varias horas la página web del gobierno de la provincia de Santa Fe. Este viernes, si bien ya se podía ingresar al sitio, aún había dificultades para realizar trámites de algunas dependencias, por ejemplo, de la Administración Provincial de Impuestos. La aplicación, en cambio, funcionaba bien. No se afectaron los servicios del 911, del 107, ni las comunicaciones críticas. Fuentes del gobierno aclararon que hubo un desperfecto técnico y descartaron que haya habido un ataque hacker, como se hablaba en las primeras horas de este problema. Ante la caída de programas nacionales, la municipalidad hizo una millonaria compra de medicamentos básicos. La municipalidad de Rosario concretó una millonaria inversión para garantizar la provisión de medicamentos básicos en los 50 centros de salud que componen su red pública. La medida se llevó a cabo para dar respuestas a dos grandes problemáticas actuales: el recorte sostenido de los envíos que realizaba el gobierno nacional y un crecimiento importante en la cantidad de personas que se volcaron al sistema de salud público en la provincia de Santa Fe. Bueno, la secretaria de salud local, que es Soledad Rodríguez, habló y dio detalles de la compra centralizada y explicó cómo diagramaron la logística para que ningún paciente se quede sin sus tratamientos esenciales. Esta es una noticia muy importante, bueno, frente a los recortes nacionales. Y seguimos hablando del frío, y ahora sí, una ciudad santafesina en el ranking de las 10 más heladas del país. De hoy, día viernes, esta intensa ola polar continúa afectando a gran parte de la Argentina y este viernes volvió a dejar temperaturas extremas en varias localidades. Según el Servicio Meteorológico Nacional, al menos 27 ciudades registraron marcas por debajo de los 0 grados durante las primeras horas de la mañana. El registro más bajo del país se dio en Maquinchao, provincia de Río Negro, donde a las 6 de la mañana el termómetro marcó 12 grados bajo cero. Papá.
1: Maquinchao, yo pensé que me estabas hablando de otro país.
0: No, esto es en Río Negro, acompañado por la humedad del 100%.
1: ¿Cuánto, o sea, grado?
0: 12 grados bajo cero.
1: Pero que No queda nada.
0: En segundo lugar se ubicó Esquel, esto es en Chubut, con una temperatura de 5 grados bajo cero y una sensación térmica de 12 grados bajo cero, mientras que en Coronel Suárez, en la provincia de Buenos Aires, completó el podio con 4 grados bajo cero. Entre las 10 ciudades más frías del país, también se ubicaron Azul, con 4 grados bajo cero, Venado Tuerto, con 4 también, Las Flores, 3 grados bajo cero, Bahía Blanca también con 3, Puerto Madryn y La Boulaye, con también casi 3 grados. Bueno, muchas localidades, muchas provincias afectadas por esta ola polar que, bueno, tiene mayor fuerza el día de hoy, viernes. Acá también, helado.
1: Sí.
0: Helado. Y lo que siempre hablamos es que la helada se siente aún un poco más con la salida del sol. Si bien a la mañana, obviamente, que hace mucho frío, hoy salimos a la mañana, un frío.
1: No era Esquel, pero
0: ya te digo, ahí parecido. Bueno, hay una linda noticia también para los fanáticos. Se me viene el señor Hugo Acevedo Miño. No le envié esta noticia, pero yo creo que la lee y se vuelve loco. No está por acá, yo también lo busqué. Atención, porque si hablamos del Mundial, Justin Bieber se sumaría al show de medio tiempo de la final del Mundial.
1: Crack Justin.
0: Eso sería épico.
1: Total. Aparte, subiendo en su prime ahora nuevamente.
0: Sí, otra vez, por eso creo que está fuerte para participar. Una fuerte versión indica que los directivos de la FIFA ficharon al cantante canadiense Justin Bieber para actuar en la final de la Copa Mundial, que se va a disputar el próximo 19 de julio. Esto será en el MetLife Stadium en Nueva Jersey. De esta forma se sumaría a los ya anunciados BTS, Shakira y Madonna. Hago un paréntesis ahí, Madonna acaba de estrenar disco hoy 3 de julio, la segunda edición de su Confessions, así que vamos a estar escuchando en un ratito, vamos a estar pinchando algunos temas que obviamente aprovecha la final del Mundial para instalar ahí y mostrar.
1: De manera...
0: Shakira, Madonna, BTS, ya son los confirmados, y ahora se sumaría el canadiense Justin Bieber, que no está confirmado, pero...
1: No hay ningún mexicano.
0: No hay ningún mexicano, es verdad. Hay una colombiana, Shakira.
1: Bueno, casi toda Latinoamérica.
0: Shakira. Sí, abarca todo. Y ese fue el repaso de noticias a las 10:06 de la mañana. Feliz día del locutor para la Capi, que tenga un día hermoso, dice nuestra querida Vicky. Bueno, Vicky, gracias, le voy a hacer llegar tu saludo. Y para Cris, que se quede tranqui, que le hice llegar su presente de la verdulería, unas ricas mandarinas y naranjas. 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
0: 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Por ahí Cristian le enchufé ahí un descuento, no había dicho nada.
1: No había dicho nada.
0: Pero yo lo conozco y sé que sí.
1: Vamos a ver si nos conoce el árbitro de hoy.
0: ¿Qué pasa con el árbitro?
1: Sí, el árbitro de hoy lo tenemos a un suizo.
0: ¿Quién es?
1: Tenemos a Michael Barwen.
0: ¿Cuál es su historial?
1: Eso es lo que me interesa. Sí, su historial es de su nombre grande, ya que arbitra desde hace muchos años, mientras Sandra Ramírez será la encargada de ser la referee asistente, ¿sí?
0: Bien.
1: Mexicana.
0: Muchas mujeres ya en este mundial.
1: Me encanta,
0: ¿no?
1: Le da la paridad total.
0: Sí.
1: Mucha gente me dirá que el fútbol con los hombres se lleva mejor, pero bueno, yo voy a dejar ese término de lado
0: aferrar. En donde tenemos torneos femeninos que son una bomba.
1: Total.
0: Eso ya está.
1: Total. Así que bueno, para el señor Carl, le vamos a pedir, por favor, que se acuerde de nosotros.
0: ¿De dónde es, me dijiste?
1: Suizo. Bien. Por otro lado, una noticia en el mundo del deporte, Emma, es que el astro de 41 años de la NBA, LeBron James ya no estará para la próxima temporada de los Lakers.
0: Un golpe para los Lakers. Exacto. ¿Se veía venir eso o fue un balde de agua fría?
1: Yo creo que él hace lo que quiere, vos sabemos.
0: Sí, esa estatura. Está... Si él no hace lo que quiere, ¿qué queda para nosotros?
1: Claro. Claro. Los Golden State Warriors de Stephen Curry sería como uno de los posibles contratantes de este nuevo astro. 41 años.
0: Sí.
1: Crack.
0: Sí. Y está muy vigente.
1: Está muy vigente, sí.
0: Yo me acuerdo de ser chico y ya jugar en el barrio. Yo era de Chicago Bulls, sí, siempre, y uno de mis mejores amigos de los Lakers, y siempre él era el que lo nombraba, y ya en esa época era, y yo era chico, te digo, o sea, y todavía el loco sigue ahí.
1: Sí.
0: Es impresionante, por eso te digo, si él no hace lo que quiere.
1: Viste que hoy por hoy es lo que decimos siempre acá en el programa, hoy por hoy no es quien más anota, sino quien más se sostiene.
0: Sí, tal cual.
1: El ejemplo de...
0: Y que es un trabajo también, como venimos diciendo, un trabajo completo, porque no es solamente el estado físico que uno pueda llegar a tener, sino son un montón de trabajos para sostener presiones y
1: contratos
0: y todo ese tipo de cosas. Y además, en todo, ¿no? Lo que ha sido atravesado por las nuevas comunicaciones, por las redes sociales, porque en aquel momento se manejaba todo de una manera, vivieron una transición, hoy se vive de otra, y digo, ahí los tipos siguen ahí, ¿no?
1: Sí, totalmente, Emma. Así, al igual que figuras como las de LeBron James, que están dilucidando un poco su futuro, otras figuras más jóvenes se postulan a grandes rangos y a grandes presiones. Vamos al caso de Franco Colapinto. Le voy a mandar un saludo a mi amiga Lourdes de Buenos Aires, que le encanta el Fórmula 1. Ella siempre se levanta temprano. Viste que Fórmula 1 arranca temprano.
0: A la madrugada, sí, tengo amigos que también.
1: Sí. Qué pesado. Yo siempre digo, cómo se levantan temprano. Pero bueno, pasiones son pasiones, gustos son gustos. Y así está el podio de la Fórmula 1 British Grand Prix, ¿sí? En el cual encabeza la lista Lewis Hamilton, ¿sí? El piloto de Ferrari y, bueno, actual novio de Kim Kardashian, lidera el podio. ¿Sí?
0: En algún momento, hace unos meses atrás, se lo vinculaba con Shakira, hasta que después...
1: Y pobre Lewis.
0: Y, sí, aparte era la semana que Shakira fue como...
1: Me metieron tres
0: novios. Cinco presidentes en una semana de Argentina, bueno, fueron los cinco novios en una semana de Shakira.
1: Sí.
0: Pero está con Kardashian.
1: Está con Kardashian, se la vio muy contento en el último Grand Prix, sí. Hamilton libera el podio, siguiendo por Kim Antonelli de Mercedes-Benz, y en tercer puesto Charles Leclerc.
0: Bien.
1: Sí, Franco Colapinto se coloca en el podio en puesto número 11, amigo. Bastante bien, Franco. Sí, recuerden que esto será celebrado el día de hoy, nos vemos en las próximas 3 horas. Sí.
0: Bien.
1: Pero bueno, vamos a ver si se acomoda un poco el coche, que siempre mostró alguna que otra desconformidad. Y bueno, vamos a lo que nos interesa un poco, con lo que pasó con el tema Ecuador. Uh-huh. La verdad es que una de las grandes cosas que está pasando, como siempre hablamos, son las fake news, los periodistas que nos formamos o intentamos formarnos, siempre vamos a ir a las fuentes directas, a las indirectas, y vamos a tratar de citar lo más pulcro posible esta información. Pero bueno, en un comunicado de México, un periodista empezó esta cadena interminable, como lo es todo, y dice que algunos jugadores de la selección ecuatoriana fueron llamados directamente por un cártel mexicano. Esto puede haber cambiado la manera de juego, la presentación en la cual la Tri se presentó enfrente a los cuates mexicanos, y bueno, antes creo que la espada y la pared, dejar correr la pelota sería lo mejor. Lastimosamente, el rosarino Becasese, ex Defensa y Justicia, se vio presionado por todo este tipo de comportamientos en sus jugadores y no reveló nada. Lo que sí dijo, que fue hermoso en el vestuario poder reunirlos a todos y llegar a esta altura de la competencia. Vamos a ver qué pasa más.
0: Pero él dio un paso al costado.
1: Él ya se fue.
0: Ya se fue.
1: Eso fue lo raro, ¿viste? Pero también hay mucha controversia, además, por lo que está pasando a los alrededores de los FanFest en México. Mucho descontrol, las cosas de los servicios públicos trabados, mucha gente herida, ¿sí? Miraba un video.
0: Sí, veíamos el otro día, hubo algunas víctimas fatales en los festejos.
1: 4 muertos, y yo vi un video ayer de un chico que al parecer estaba festejando y aparece un auto, y el auto se enoja y empieza a arrasar gente, ¿viste?
0: Sí, una locura.
1: Sí, al igual que otros compromisos futbolístico, creo que la gente tiene que tener otros compromisos sobre el cuidado, sí, en esas grandes multitudes.
2: Sí, sí, sí, tal cual.
1: Así es, como también tenemos que tener algunos cuidados siempre. ¿Vos cómo sos para viajar? ¿Tenés todos los documentos en regla? ¿Lo tenés ordenadito?
2: Siempre.
1: Para todos los que estén por viajar, piensen
2: en
1: viajar.
2: En regla y a mano. Regla o sea y a que mano. Después no te agarre, viste, la de...
1: Vos siempre tenés fotocopia, me decís.
2: Sí, sí.
1: Sí. Siempre tenés fotocopia de todo.
2: Por las dudas, viste que te dicen, esto no es necesario imprimirlo.
1: Siempre.
2: Yo lo imprimo igual. Yo lo
1: siempre.
2: Imprimo igual.
1: Escuchá, esto te lo digo porque muchos controles a nivel... local de Estados Unidos están siendo muy severos, ¿sí? Con todo lo que son pasaportes, visas. Recuerden que cuando un policía te para en Estados Unidos, solo se puede hacer una llamada dentro del territorio norteamericano, no se puede llamar al exterior. Es una manera que ellos tienen de poder comprobar que estás ahí o que conoces a alguien.
2: Claro, claro.
1: Sí.
2: Bueno, de hecho, la escaloneta lo bajaron del avión.
1: Qué
2: y
1: gracioso.
2: Los agarraron al toque.
1: Qué gracioso.
2: Que encontraron un Magic Click al Cuti Romero.
1: De Cuti, dice que era para el Palo Santo, qué hermoso. La cara de Leonel me da mil de vida, sinceramente, cuando se ríe.
2: Sí, fue un momentazo, la verdad,
1: momentazo,
2: fue un
1: momentazo. Sí. Igual, ¿sabes lo que me gusta? Me encantaría viajar con tan poca cosa. ¿Viste que ellos están con una mochilita?
2: Ellos están, y un poco lo tienen que hacer por una cuestión comercial, ¿viste? Sí. Que esas carteritas, las Louis Vuitton, la Balenciaga.
1: Mi sueño, Emma, si es, hay algo que me gustaría hacer... no por el hecho del dinero, digo, ¿no? Porque esto también se alcanza.
2: Cede,
1: claro,
2: que es el dinero.
1: Con 3-4 tarjetas que lleven estos muchachos, ya solucionan
2: está.
1: Del otro lado. Pero eso, viste, los veo con una mochilita y una carterita de mano y a mí me pone nervioso. Sí. Y tampoco nunca lo logro.
2: Un bolsito de mano y el bolso matero.
1: Y el bolso matero, exacto, viste, el kilo de yerba. Viste, a mí me desespera eso, porque nunca lo logro, viste.
2: No,
1: siempre tengo algo más para cargar, viste.
2: Pero bueno, ya lo vas a lograr.
1: Pero bueno, así es como la escaloneta se presentó en el aeropuerto de Estados Unidos y el Chiqui Tapia está empezando a reclamar, viste que el Chiqui siempre golpea la mesa y algo cae. Sí, está reclamando 50.000 fanáticos que quieren entrar al estadio, sí, y pidió para que se faciliten algún poco de entradas, sí, para los
2: hinchas. ¿Lo logró? Pues esto ya era una noticia a principio de semana que estaba.
1: Vamos a ver qué pasa hoy con la rueda de prensa. Viste que el Chiqui, como te digo, estaba siempre ahí golpeando la mesa a ver si algo cae. Lo que sí se le vio muy disgustado a Infantino.
2: ¿Qué tal el Chiqui con Infantino? ¿Tienen buena relación?
1: Yo creo que tienen buena relación, sobre todo porque hay mucha unidad en lo que es el cuerpo técnico, ¿sí? O sea, es algo que viene de hace muchos años. Y también Infantino nunca tuvo problemas con la AFA.
2: Claro.
1: ¿Sí? A diferencia de otros cuadros y a diferencia de otras selecciones, Argentina siempre fue por la línea del bien y hizo la cosa bien.
2: Claro.
1: Entonces
2: sí,
1: yo creo que

0: Banderazo de Miami, la cantidad de argentinos que había, éramos locales.
1: La argentinidad al palo.
0: Era impresionante. Ahí también entendí un poco este reclamo del Chiqui, como diciendo, sí, realmente hacen falta más entradas.
1: Yo escuchaba un hincha que está en Kansas, el último partido, y la verdad es que me dejó muy preocupado porque el chico decía la volatilidad de las entradas.
0: Sí.
1: Los compró a eso de 2.000 y ya en las pocas horas salían 3.000 y después bajan y después suben. La verdad que no entiendo muy bien cómo funciona este mecanismo de las entradas. Lo que sí, hay una sola página oficial que es de la FIFA, pero bueno, esperemos que la mayor cantidad de hinchas puedan ir a alentar.
0: Yo creo que va a explotar el estadio. Hoy va a estar explotado.
1: Sí, hoy va a estar explotado. Recuerden los horarios, si quieren ahora se los recuerdo un ratito. Dale. Los partidos. Tenemos como partido estelar a la Escaloneta. También tenemos partidos como el de Ghana Colombia. Y ya te los digo. Australia-Egipto a las 3 p.m. Argentina-Cabo Verde a las 7 p.m. Colombia-Ghana 10:30 p.m.
0: Perfecto. Ahí tenemos los partidos de la jornada y algunas joyitas que nos está dejando este Mundial 2026. 18 minutos pasan de las 10 de la mañana. Acordate, 3415-3899, regalamos dos entradas para mañana. Franco Chinelli, Guido Sartoris, los Deu Cruz. Nos vamos a una tanda y enseguida volvemos.

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7, no. 50 minutos pasan de las 10 de la mañana. Ya estamos casi cerrando este modo mañana de día viernes. Adentro del fin de semana, con buena música, con planes. Y hablando de música, quería hacer mención a esto antes de irnos, porque hoy es un día clave. Y me atrevo a decir, para la historia de la música mundial. Porque estamos escuchando a la reina indiscutida del pop. Estamos hablando de Madonna, que hoy 3 de julio había anunciado ya la salida

0: The Confessions, parte 2. Porque ¿quién no conoce la parte 1 de este disco que ha cambiado la música dance?
1: Qué lindo que suena, además.
0: En el año 2005 volvió la reina. I Feel So Free, estamos escuchando.
1: Muy fresco. Me gusta.
0: Suena muy lindo. Bueno, Madonna, que volvió oficialmente a la escena musical, claramente que por la puerta grande, con el lanzamiento de Confessions, la segunda parte, su esperado 15º álbum de estudio y la secuela directa de su icónico clásico del año 2005, como lo decíamos recién. Tras 7 años de silencio discográfico, porque en 2019 había sido su último disco, Madame X, y de la mano de nuevo de Warner, la reina del pop nos entrega un disco impresionante, ¿eh? Todavía no lo pude escuchar entero, escuché algunos temitas porque ya habían salido algunos singles como para ir haciendo la difusión. Claramente que es un álbum que nos lleva por completo a las viejas raíces de la música electrónica y de club, con el productor Stuart Price nuevamente a los mandos. Es quien había también hecho la producción de la primera parte de este disco, recreando la química innegable que hizo historia hace más de 2 décadas. Así que ya está en todas las plataformas. Confessions 2. Recién salidito del horno, 3 de julio, hoy a las 12 de la noche ya estaba publicado. A ver, vamos a hacer un picadito de este tema. El momento Uber va a quedar para la semana que viene. Lo vamos a hacer a mitad de semana porque no se olviden que la semana que viene hay un feriado. Entonces, bueno, vamos a meter ahí un miércoles un poquito de jarana.
1: ¿Qué va a hacer el feriado, víspera?
0: Emma, vamos a ir a trabajar a la gran fecha de Guy J. Así que tengo reservado mis energías para
1: qué lindo
0: momento icónico, que es una de las fechas más esperadas de todos los años, así que ahí vamos a estar. Pero voy haciendo la previa con la reina. Es un disco con sonidos muy electrónicos.
1: ¿Viste?
0: Muy electrónicos.
1: ¿Sabemos quién es el productor?
0: Sí, es Stuart, que es Stuart Price. Es el mismo que hizo la primera parte de este
1: disco.
0: De este disco. Y vuelven a trabajar juntos para la segunda entrega. Así que tiene totalmente la misma línea de aquella época, del año 2005. La gira también fue icónica de Confessions Tour. Unos bailarines, una puesta en escena espampanante.
1: 67 años para Madonna.
0: Fue una de las recuerdo de ese tour cuando vino a Argentina. Recuerdo que había venido para diciembre porque era la fecha de mi cumple. La reina viajaba con 4 aviones para trasladar todo su
1: staff.
0: Su staff y su escenario, básicamente, el armado de su escenario. Y hubo una de las fechas acá en Argentina, en River, que se tuvo que suspender porque uno de los aviones no había podido llegar. Se pasó para los días siguientes, obviamente. Pero había una logística impresionante. Estoy hablando del año 2006.
1: Una mega logística, digamos.
0: Y en YouTube está el concierto completo en Wembley, de lo que es este disco, de la primera parte. Creo que también fue en 2008-2009. Si lo buscan, lo pueden ver para que entiendan
1: el power de la reina.
0: El power de la reina, que sigue muy vigente. Bueno, Rodrigo, la reina de fondo, ¿me querés dar las últimas novedades del Mundial, por favor?
1: Sí, obvio, Emma. Y también te paso, en la actualidad se está jugando partido de tenis muy clave.
0: Ajá.
1: ¿Sí? En la tercera ronda, Arthur Rinderich, el francés, está enfrentando al crack Novak Djokovic, 44-39, gana el serbio. Sí, parece que nunca se cansa este señor de seguir siendo
0: otro
1: crack
0: que, sí,
1: en el mundo del tenis. Lo viejo sirve, Juan. Pero bueno, también te voy a contar cómo sale la escaloneta hoy o la posible formación.
0: Dale.
1: Seguimos con el fiel Dibu Martínez abajo del arco, Nahuel Molina, Cristian Romero o Nicolás Otamendi, que también está sumando minutos con la albiceleste, Lisandro Martínez, Facundo Medina o del Tagliafico, que el otro día se portó.
0: Okay.
1: Rodri de Paul, Alexis McAllister, Enzo Fernández, Thiago Almada, Lionel Messi, Lautaro Martínez y con un posible recambio entre Lautaro Martínez y la araña Julián Álvarez.
0: Me gusta, me gusta.
1: Sí, esto va a ser hoy, recordemos, en la tardecita, lindo para mirar. Y también hermoso. Estamos recordando un poco lo que son los MVP. Sí, los MVP, que es un premio que le da a Michelob Ultra al mejor jugador del momento, sí, en el cual siempre viene acompañado de alguna que otra figura. Esperemos que hoy nos sorprenda. En el partido pasado, por ejemplo, a Vinicius Junior se lo entregó Ronaldo.
0: Bien.
1: Pero bueno, amigo, así es.
0: Hay un premio, esto seguramente no sea, pero creo que hubo un premio, puede ser, que le entregó Jimena Barón a alguien.
1: Desconozco totalmente.
0: Yo creo que vi eso, pero
1: ¿A, no. ¿A alguien argentino?
0: Sí, a un jugador argentino. Pará, no sé si se te escucha ahí, a ver. Ahí está, sí, ponételo ahí bien. Por favor, sumate, sí. Ay, ¿por qué no te estoy escuchando? A ver. Hugo Acevedo Miño, sí. No sé, no se te escucha. Te vas a tener que poner en otro micrófono. Pero bueno, Huguito Acevedo Miño tiene mucho color. Para mí, mucho color, nota de color, digo. Para mí, el mundial que viene hay que mandarte. Sentate y después te acomodás, pero dale. Por favor, él ya quiere empezar el programa. Todavía estás en mi programa, te aviso.
2: ¿Cómo va? Buen día. ¿Cómo están, chicos? Muy buen día. ¿Cómo va, Emma? ¿Cómo va, querido?
0: Hola,
2: ¿cómo anda
0: bien
2: la audiencia?
0: Muy bien. Ey, estaba preguntando esto, lo de Jimena Barón, y me levantaste ahí la manito.
2: Sí. Le entregó. Aparte le entregó, ¿viste?, a un futbolista rosarino.
0: ¿A quién?
2: Le entregó. Sí.
0: Ah, no sabía.
2: Le entregó, tipo, para mí es un, ¿viste esos premios? Hablo por hablar, pero son esos tipo premios que, hay un sponsor, y bueno, saca la guita, ¿y qué le podemos decir?
0: Claro.
2: Ah, que le vamos a entregar el premio mejor jugador de octavos, ponele.
0: Claro.
2: Y le entregó una conocida marca de cerveza de nivel internacional, que Leo Messi es la cara.
1: La Michelob Ultra,
2: sí,
1: justamente.
2: Antes había sido Budweiser, ahora es Michelob.
1: Michelob Ultra. Sí, acá estoy mirando que fue entregado por.
2: Muy rica cerveza, muy baja en calorías.
1: Estoy mirando acá que el crack del 80 metió golazo.
0: Ah, sí.
1: ¿Lo vieron? Golazo.
2: Sí, fue tipo por el gol o tipo el goleador o el jugador estrella.
0: Un premio inventado, digamos.
2: Bueno, desconozco, la verdad, hablo desde mi ignorancia.
0: A ver, porque a mí me parecía raro. Jimena Barón, digo, como
2: entregando
0: ese premio. Sí, a mí
2: también. No, ¿sabes por qué? Porque la birra, la cerveza, esta la habrá llevado a Jimena Barón.
1: Claro.
2: Entonces, ¿y qué hace Jimena Barón? Cubre. ¿Y qué más?
0: Claro.
2: Entrega el premio.
0: Entrega el premio. Vos tenés que estar ahí con Aperol el mundial que viene.
1: Entregando algún premio MVP en alguna ronda americana.
2: Yo te entrego lo que quieras.
0: No, porque vos
2: colaboro.
0: Te pasas los pueblos. Sí.
2: Yo el próximo mundial voy a estar en el mundial.
0: Lo sé.
2: Excepto que, bueno, Dios quiera que yo me pase de otra forma de la vida.
0: Bueno, podés estar en otro formato. En España, ¿no? Vas a estar. ¿O en Portugal?
2: En ambos dos.
0: Ah, muy bien.
2: Sí.
0: ¿Por qué? Yo puedo estar en el mundial porque se va a jugar un partido en Argentina, ¿no?
2: Sí, Argentina.
0: Argentina, Paraguay.
2: Paraguay.
0: Y Uruguay.
2: Uruguay y luego es Portugal,
1: España y Marruecos.
0: Me encanta.
2: Son seis países porque se va a estar conmemorando, o será el aniversario de los 100 años desde que se hizo el primer campeonato mundial.
0: En tierras uruguayas.
2: Sí. Por eso hacen, bueno, pero acá es como que bueno, es un partidito en River y dale, vayan.
0: Sí,
2: Paraguay
0: sí.
2: Corresponde, pues fueron los primeros. Bueno, andás Paraguay, andás. Y de ahí dice, y Uruguay, porque viste que ellos tienen dos copas y las otras copitas, y se toman ellos un whiskola, le damos otra copa. Anda Uruguay.
0: Pero
2: ay, perdón.
0: Pobre.
2: No, perdón. Te juro que lo dije sin pensar.
0: Mentira, no lo
1: ahora iba a tirar un chivo de la selección.
2: No. Lo dije sin pensar en él, que él es uruguayo, disculpame.
0: Vos, que el otro día le dijiste que Uruguay se iba a quedar afuera de la Copa, y sucedió eso.
1: Me mufaste.
0: Me mufaste
1: vos, Guito. No, así que a todos mis amigos de Punta del Este, recuerden esta voz, ¿sí? Para la próxima temporada, ahí en La Brava y en La Mansa, recuerden esta hermosa voz. Sí,
2: ya voy a ir a Florianópolis.
0: Me puedo ir a otros lugares.
1: Así que bueno, amigos, hoy nos espera una jornada de... Bien. ¿Qué haces, Huguito? ¿Haces previa para el partido?
2: ¿Para qué hincha? Mi pregunta
0: sí,
2: es...
0: Sí, a ver.
2: ¿Para qué hinchan los uruguayos?
1: Argentina, siempre. ¿Cómo no vamos a hinchar por Argentina? Argentina y Paraguay son nuestros nuevos amigos.
2: Permitime dudar.
0: No, para mí sí.
1: Sí,
0: para mí...
1: ¿Cómo no?
0: Vos estás metiendo a todos los uruguayos en una misma bolsa.
2: A un reel.
0: Y no todos. Yo cuando fui a Uruguay, me trataron tan bien uruguayos desconocidos.
2: Estaban, tan bro, bien. Pero de 10, 8 que te tiene mala onda, es como ahora te sentás en una mesa y decís, bueno, no, es como que me parece que...
0: Vos habrás hecho algo para que te traten así. ¿Qué
2: pero si
0: que
2: a mí no, son horribles. Dice la Biblia, Twitter.
0: Bueno, te preguntaba, Rodríguez, ¿qué haces hoy para el partido?
2: Ah, obviamente esto es una ceremonia que viene desde hace una semana. Uh-huh. Me junto con amigos, yo me encargo de la comida y la bebida. Me ocupé de todo, porque por el horario no queda raro para el asado. Si lo haces antes o lo haces después, queda todo rarísimo. Entonces le dije, tranquilos chicos, yo me ocupo de la comida. Ok, ¿qué vas a comprar? Voy a comprar y cocinar. Así que voy a comprar unas empanadas de Noah.
0: Muy bien.
1: Muy bien.
0: Muy bien, sí, muy bien.
2: Practiqué un día entero practicando.
0: No.
2: voy a comprar empanadas de Noah.
0: Te dije que...
2: Ya había encargado una docena, pero ahora después vamos a encargar en la hora nuestra, que estamos un poquito en los break, que nos tomamos. Y ahí voy a encargar una docenita más. Hice una carne desmechada a la olla durante varias horas.
0: Ayer pasé 5 minutos por la casa de Huguito, no sabes el aroma que tenía esa carne, porque esa es de cocción. Sí.
2: Me puse un litro de vino. O sea, ¿no querés tomar? Mira.
0: Sí.
2: Sí, muy bueno. Parece que está muy bueno. Así que nada, eso y una tremenda picada. Gracias, Positano. Igual la hago, intercedo yo, no es que compré la hecha.
1: Me dice, hay una manufacturación de los productos.
0: Compraste los fiambres y los quesos.
2: Sí, lo único que me la hice cortar ya todo.
0: Claro, sí.
1: A mitad de camino.
0: Puede. Yo si voy, no puedo hacer cortar la cosa, no. Eso lo puede hacer Hugo nomás.
2: ¿Querés que te lo corte? No debería, pero yo a usted. Bye, sí. Así que tengo que armar, digamos, todo.
0: Claro, está bien.
1: El mes en place, digamos.
0: Sí,
1: tal cual. Así que, bueno,
2: muy éxitos. Contento.
0: Vos,
2: muy
0: Rodri, contento. Vos, Rodri, ¿qué haces?
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2: Okay,
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0: También está la pantalla gigante.
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0: Muy bien.
1: Quería pasar un chivito a mi amigo querido, el Memu,
0: querido,
1: sí,
0: pase.
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1: ¿Usa gorra vos?
0: ¿Dónde? Sí, usa.
2: Sí, uso, pero...
0: Tiene la marca
2: de la
0: gorra.
2: Son de la selección, ¿no?
1: No son de la selección.
0: Rodri,
1: pero tienen unos diseños espectaculares.
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0: Bueno,
1: para que tengan un chivito ahí.
2: Acá cerquita.
0: Perfecto.
1: Acá nomás, cerquita. De lo del mes.
2: Vecino,
0: decilo. Ahora vamos por esas 3 remeras por $50. Bueno, gente, 5 minutos pasan de las 11 de la mañana, así que yo ya te dejo todo listo para vos. ¿Vos tenías nota allá?
2: Ah, sí. Ay, sí.
1: Listo.
0: Yo, decí que yo estoy acá,
2: sí,
0: porque
2: sí,
0: si no...
2: Sí, sí, sí. No, justo, mirá, tengo mensajes de él.
0: Pero deja la gente ahí picando, no sé con quién tenés.
2: Quédense, que tenemos una nota, te mandamos a alguien...
0: Sí, tenemos un corresponsal.
2: Un corresponsal en Miami, Estados Unidos, que nos va a estar contando un poco cómo fue el banderazo en el día de ayer, que había más de 20.000 personas.
0: Tremendo.
2: Impresionante, me llamaron, me hicieron videollamadas desde el banderazo.
0: Hermoso.
2: Más de 20.000 personas, es impresionante. Me llamó algo mucho la atención de que la gente podía ir y había tipo parrillitas para que vos te hagas la comida directo.
0: Me encanta.
2: Tenía 20.000 personas, imagínate, el calor que hacía. Obviamente estaban todos buscando Fernet. Y se terminaba el parque en el mar. Entonces era como... Y había una parte del mar que había una bandera de Maradona y yo me di cuenta que todos mis conocidos en común estaban
0: en el mismo lugar. ¿La bandera esa negra, blanca y negra? Sí. ¿De Maradona?
2: Me llamaba la atención eso. Entonces, bueno, nos hicieron videollamada, estuvimos hablando y, bueno, hoy nos van a contar un poquito de cómo se vivió y cómo se sintió. Y hasta que ahora, vos viste que es algo que empieza y no saben cuándo termina.
1: Eterno.
2: Deben estar ahí con las banderas.
0: Sí. Qué bien.
2: Y hoy, bueno, hoy es el día del partido. Todos mis amigos fueron con sus entradas.
1: Estábamos hablando con Emma también de los recaudos que hay que tener.
0: Sí,
2: porque van a estar un poquitito más controlados en el día de hoy. Va a haber un poco más de controles porque en ese mismo estadio se jugó la final de la Copa Libertadores, era Copa América. Y los colombianos habían tipo mandado de la suya, que se habían filtrado por los caños de los aires acondicionados, etcétera. Entonces quieren, como la experiencia anterior,
0: tener más control.
2: Quieren tener un poco más de control, exactamente.
0: Está muy bien.
2: Así que bueno, está bueno avisar también que viste que el argentino es bastante
0: eufórico.
2: Es bastante, sí, como que siempre piensa como que está todo bien. No, es Estados Unidos, no nos olvidemos. Uh-huh. En este estadio van a tener un poco más de
1: rigurosidad en los controles.
2: Exactamente, así que bueno, estén atentos a eso y a todos nuestros conocidos y amigos que están allá, tratar de transmitirles de que che.
0: Tranqui.
2: Te quiris.
0: Está muy bien. Bueno, Guito, muchas gracias. Rodri, nos volvemos a encontrar semana que viene.
1: Nos encontramos
0: gracias
1: semana que viene. Éxitos para hoy a todo el pueblo de Viviceleste.
2: Ay, gracias, no.
1: Que gane el mejor.
0: Muchas gracias. Y ahora sí, nosotros terminamos con Modo Mañana. Las entradas que estamos regalando para Franco Cinelli, Deu Cruz, Guido Sartori.
2: Sábado.
0: Las vamos a estar regalando en 12.0.
2: Ah, mira.
0: No las voy a regalar acá. Oh, así bueno. Le doy un poquito de tiempo a la gente que todavía sigue participando. 341-53899.
2: Quédense ahí, que ya venimos con Loma de Burro.
0: Gracias, gente. Nos volvemos a escuchar la semana que viene. Buen fin de semana.

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0: Muy buen mediodía. ¿Cómo va? ¿Cómo están? Ahí está, perfecto, ahí me escucho. ¿Cómo va? ¿Cómo están? Viernes 3 de julio y llegó el día, uno de los días más esperados. Realmente ansiosos, todos muy ansiosos y contentos por bancar a nuestra hermosa selección argentina. Mi nombre es Hugo Acevedo Miño y vamos a estar hasta las 12 del mediodía haciendo loma de burro. Pero no estoy solo, estoy con mi querido compañero. ¿Cómo le va, Manu?
1: Buenos días, ¿cómo va? Día del locutor también.
0: ¿Cómo andás, querido?
1: Ay, felicitaciones. No, feliz día para todos, para la radio está hecha de...
0: ¿Por qué no me avisaste? Te traí un regalo.
1: No, lo digo para el resto de locutores y personas que están escuchando el otro lado.
0: Bueno, dame que te toco la mano.
1: Importante. ¿Qué estás haciendo?
0: Feliz
1: como una
0: día.
1: Bendición. Feliz día. Bueno, no, lo bueno. Mismo. Igual estás delante de una radio. Digo.
0: Bueno, pero no es que te querría solo conformar con el toque de mano.
1: Por favor.
0: Me hubiese gustado traerte un obsequio.
1: Pero cuestión, más allá de eso, lo digo como una... ¿Viste? Como uno se dedica a eso, digo, bueno,
0: está
1: feliz día. Hay que aprovechar
0: muy,
1: el canal.
0: Está muy, pero muy bien.
1: Más allá...
0: Estudiaste, sos recibido, graduado, leído.
1: Bueno... más allá de eso, pero bueno, obviamente que iba a plantear esto, digo, cuando pasa el Mundial no puede pasar otra cosa, digo, es así y para bien, es muy difícil sobrellevar el resto de las cosas, si tu trabajo se adapta es bárbaro, pero si no es re difícil, no sé si te pasa por ahí con algo.
0: Hola, Susana Rocasalvo,
1: feliz día. ¿A quién podemos saludar también?
0: Yo siempre me acuerdo de ella.
1: Susana es locutora.
0: Caro Riganti.
1: Va Caro Riganti, le han mandado saludos acá en el chat. La negra también tiene su carnet 2626. ¿Quién más es locutor que no se sabe? Mirta es locutora.
0: Bueno, pero Mirta es locutora porque decae.
1: No existía
0: la
1: carrera.
0: Te digo, la locutora es Neki.
1: Bueno, está bien. Igual si ella hubiese querido estudiar locución, no hubiese podido.
0: ¿O Kelly era?
1: No me acuerdo ahora. Anda, querida, anda, sí. Si te sentís mal, muy bien, Mirta.
0: Bueno, feliz día para todos los locutores. Le mandamos un beso. Ahora voy a saludar a uno que es mi favorito, que es Merlo.
1: Mirta tiene la matrícula 001, me ponen por acá.
0: ¿Vos?
1: Porque puede.
0: ¿Vos cuál es, qué número de matrícula tenés?
1: Yo tengo 16.031. Imagínate si hay locutores,
0: Bueno.
1: Hay un montón. Bueno. Y ya me recibí hace...
0: Felicitaciones.
1: Muchas gracias,
0: feliz
1: Uy.
0: Día. Muchas gracias por acompañarnos, por elegirnos,
1: por
0: trabajar
1: ustedes.
0: Con nosotros, por colaborar juntos a nosotros y tratar de día a día hacer lo mejor posible y cada uno poner lo suyo. Vos, desde tu voz, tu estudio y uno, bueno, la inteligencia.
1: Total. Desde las relaciones públicas. Hay que ver cuándo es el día del relacionista público.
0: Hay día y día de
1: septiembre. Manejamos mucho eso.
0: Bueno.
1: Total.
0: Yo estudié relaciones públicas.
1: Sí, por eso.
0: También una rama de la comunicación. Bueno, querido compañero, vamos a lo nuestro y a lo del día y a lo que
1: sí.
0: Nos compete a todos. Hoy juega la selección argentina.
1: Total.
0: Hoy juega nuestra querida selección y nuestros muchachos en Estados Unidos contra Cabo Verde. Ojo, Cabo Verde, por algo llegó donde
1: qué
0: llegó.
1: Qué cosa, ¿no?
0: 19 horas.

0: argentinos que alentamos desde acá de Argentina, la gente que viajó, la verdad que es impresionante. Pero bueno, no vamos a estar tanto metidos en el tema porque ahora en un ratito vamos a tener una salida con Miami, que nos van a estar contando un poco cómo se vivió la previa, cómo se vivió el banderazo y cómo están viviendo el día clave para nuestra selección argentina.
1: Y eso es lo que tiene el Mundial. Son las 11 de la mañana, faltan 8 horas y nosotros ya te empezamos a informar, ya estamos todos hablando de eso.
0: En Miami están desde ayer con las banderas y el fernet.
1: Pero, qué lindo ser uno de los que está en Miami, ¿eh?
0: Bueno, hoy vamos a estar hablando con gente que está allá. Así que, bueno, nada, estamos muy contentos, muy felices, muy ansiosos, la verdad que sí, muy ansiosos. Sí. Esa es la palabra. Y nada, vamos a alentar a nuestra querida selección a acompañar siempre en todas, porque es tremendo lo que producen y la alegría que nos generan a todos los argentinos, porque si estamos unidos en algo es cuando juega la selección.
1: Total.
0: Bueno, bro, vamos a tirar un par de consejitos, ¿te parece?
1: Sí. 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
0: Nuestros vecinos adorados, saludos.
1: Total.
0: De una perona.
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0: Bueno, cambiame la musiquita porque...
1: vamos a meterle.
0: Y yo la miré acá.
1: Claro, vos viste acá
0: el... sábado pasado. Fue una experiencia realmente hermosa, gracias a toda la gente de Chapa Club, a Guido y a todos los chicos. Gracias a... nada, estuvo muy bueno, salió muy bien. Se escuchaba muy bien. Estaba nuestro auspiciante también, Nubenet. Muy bien.
1: Mira, Nubenet. Muy bien, Nubenet.
0: Muy bien, Nubenet. Y también hay que decir, lo único que era que... o sea, la pantalla era gigante, pero estabas tan lejos. O sea, nosotros estábamos lejos. Que cuando la pantalla grande es mejor, pero por ahí no sabías qué jugador era.
1: Y eso que te habías pedido mesa 7, ¿no? Que la habías pedido ahí cerca.
0: No. Era... lo que pasa es que hacer una pantalla gigante te conviene estar lejos.
1: Ah, mira, bueno.
0: Atención, Rosario.
1: Sí.
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0: Seguimos en Loma de Burro, segundo bloque. Segundo, bueno, porque primero fue el pase, digamos. Se pueden comunicar con nosotros al 341-53899. Pueden sintonizarnos de forma clásica en el dial 89.9. También pueden escucharnos a través de la aplicación. 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También pueden escucharnos a través del www.m90radio.com en cualquier parte del mundo, a través de la web. En Instagram estamos como Loma de Burro Oc. Y las redes sociales de nuestra radio, M90 Radio 89.9. No estoy solo hoy, tenemos el honor, el grato honor, que está nuestro querido compañero. Está hermoso. Está hermoso hoy. ¿Cómo le va, Emma Bernat?
1: Hola, ¿qué tal? ¿Cómo estás?
0: Bienvenido.
1: Gracias. Un placer estar en la mesa de Loma de Burro.
0: Ay, gracias.
2: Hola, Emma.
1: Pobre Flacota, estamos haciendo un desastre. Ella no está ahí, estamos haciendo un desastre.
0: No te veo nunca, porque vos estás de mi costado.
1: Nunca estamos en la mesa. Nunca nos opera.
2: Claro, nunca están enfrentados.
1: En este caso, nos opera el señor, que no lo he hecho fuera del aire. Feliz día, Manu. No te
2: Muchas
1: dije.
2: Gracias,
1: feliz día,
2: por favor.
1: Hoy es el día del locutor.
0: Me dijiste, un regalo.
1: Y bueno, yo tengo...
0: ¿Vos sabés que te iba a traer
1: mi locutora en el programa?
0: Y dije, va, tampoco se merece tanto.
1: Escuchá, y yo tengo... fui a comprarte algo por la semana de la dulzura recién.
2: ¡Ay, mal!
1: Sí, pero no pude porque lo que yo te quería comprar no estaba apto, así que te lo voy a traer la semana que viene. Total, es hasta el 7.
0: Sí, hasta el 20.
1: Te quiero regalar algo puntual que yo sé que te gusta mucho.
2: Bueno, yo estoy practicando una receta, si puedo el miércoles.
1: ¡Ay, me gusta!
0: Ay, bueno, escuchen, lo que sí vamos
1: a traer, Manu.
0: Vamos a tirar la buena.
1: Vale,
0: la buena.
2: Ya no vamos más.
0: La buena, era una
2: la
0: ya.
2: La buena.
0: Porque tenemos una nota.
2: Sí, total.
0: Y nos estamos yendo de... Vamos, por favor, tiramos. Vamos. A la buena del día, ¿quién la presenta a quién?
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2: pará.
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0: Y la buena del día, ¿quién la presenta?
2: Ahora
0: ¿quién?
2: 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A ver, ¿qué tenemos para hoy?
0: Desde Rosario, la provincia presentó más de 150 propuestas para las vacaciones de invierno. Pero no le va a alcanzar los días, los chicos.
2: Total, bueno.
1: Qué lindo. Bueno, mejor que,
2: no descanse.
1: Que sobre y no que falten propuestas.
0: El gobierno de la provincia de Santa Fe presentó este jueves la plataforma Labardén de Rosario, el programa Vacaciones Copadas. Se mataron con el nombre.
1: Y bueno.
0: La agenda oficial de actividades para el receso invernal que desarrollan del 4 al 19 de julio.
2: Me encanta.
0: La propuesta reúne más de 150 actividades culturales, recreativas y turísticas para todas las edades en distintos puntos del territorio de la provincia, con el objetivo de fomentar el turismo de cercanía, dinamizar la economía regional y ofrecer alternativas gratuitas para toda la familia.
2: Total, qué difícil ser padre en ciudad, ¿no? Porque
0: qué difícil
2: tenés que estar
0: ser
2: llevando,
0: padre.
1: Sí, por eso está bueno que estén estas propuestas, porque todos los días algo. Aparte, los pibes te piden todos los días algo.
2: Sí,
0: qué difícil ser padre.
2: En la casa ya... Ya llega un momento que no tiras más.
1: No los puedes tener. No. Y aparte están todos de vacaciones, quieren verse con sus amiguitos, con su grupo, con cosas. Entonces, como todo el tiempo tenés que estar ahí.
2: Menos acá, que por ahí los espacios son más chicos, no tienen o sea, por ahí podés vivir en una casa.
1: Y además está bueno también estas propuestas de que, porque si no, también todo el tiempo haciendo algo será una fortuna. Entrada para acá, entrada para allá, entrada para acá. Como tener a disposición eventos que sean que sean libres y gratuitos, está buenísimo.
2: Total.
0: Durante el acto se dio a conocer la programación organizada por el Ministerio de Cultura, que incluye espectáculos, talleres, conciertos, muestras, proyecciones, actividades de museo y espacios culturales provinciales, además de una propuesta en numerosas localidades santafesinas. A ello se suma la oferta impulsada por la Secretaría de Turismo, que invita a recorrer los paisajes, la historia, el patrimonio y la identidad de la provincia.
2: Toma para vos.
0: Así que hay actividades para todo tipo de edades. y para tener entretenido. Bueno, viste que también está bueno compartir, disfrutar de tus hijos. Sí. Y también muchos padres se toman unos días cuando tienen vacaciones sus hijos, y está bueno que haya actividades en las cuales todos se sientan cómodos y lo disfruten y le pasen bien. Así que es una excelente y gran noticia. Perdón, me están escribiendo desde Miami.
2: Ah, línea directa.
0: Sí.
2: No, igual está bárbaro. Yo escuché que hay un montón de pelis, por ejemplo, en los cines de la municipalidad, todos los días, una distinta, gratis, para que lleves a tus hijos, son 2-3 horas. Se tienen que bancar ver una peli, eso sí, ¿viste?
1: Sí, a veces no es fácil eso.
2: Es difícil, depende del tipo de niño que tengas, ¿no? Si te toca el que se distrae con la pantalla, bueno, pero...
0: Así que bueno, queríamos compartir esta noticia, es una excelente y gran noticia, y ha sido la noticia del día.
2: ¿Esa sola, eh?
0: Sí, esa sola.
2: Qué feo que vengas de otro programa.
1: Eso, chicos.
0: No, tengo 1000 noticias, pero entonces, vamos.
1: Ah, a hay prioridades.
0: Hay prioridades. Porque tengo que hacer una llamada de Estados Unidos.
1: ¿Me puedo quedar con la nota?
0: Por supuesto, por eso te llamé.
1: Ah.
0: Vamos a disfrutar de un hermoso tema que está seleccionado por nuestro querido operador y locutor nacional.
1: ¡Feliz día!
0: Y enseguida seguimos, quédense ahí que ya venimos. Vamos a estar haciendo una nota con una persona que nos está representando y nos va a transmitir qué es lo que están sintiendo y viviendo en Estados Unidos de América en la previa de este querido y gran partido Argentina Cabo Verde.

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24: Lo tenemos en comunicación a Gastón Quiche. ¿Cómo andás, Gasti? ¿Cómo estás?
25: ¿Cómo andas, Subito? ¿Todo bien?
24: Todo muy bien, ¿y vos?
25: Acá en Miami con calor.
24: ¿Con calor, con calor?
25: Tremendo, tremendo calor.
24: Ok.
25: Pero bueno, estamos cerca de la playa, así que...
24: Ok, contanos un poco cómo se está viviendo, ¿cuántas temperaturas en Miami ahora?
25: No sé, que debemos estar cerca de los 35 fáciles.
24: ¿Por qué se siente tanto? Acá hemos tenido 40.
25: Sí, pero bueno, no sé la verdad, pero
24: ¿cómo hacen los del Chaco?
25: pero bueno, nada, lleno de argentinos, como te contaba hoy temprano, lleno.
24: Creo que el hotel
25: donde estamos debe ser un 95% argentino.
24: Ah,
25: así que...
24: La capacidad del estadio es de 60.000 personas, ¿verdad?
25: 60.000, sí, 60.000.
24: Sí. Contame, ¿cómo
25: así
24: estuvo el banderazo ayer?
25: No, el banderazo fue una locura total. Lleno, había dos puntos. Uno primero en la playa.
24: Sí, lo vi. Estaba cerca de la bandera de Maradona.
25: Que era tipo Collins y la 86 por ahí. Y después... Todos de ahí nos trasladamos hasta Manolo, que está en Collins y la 70 y algo. Y ahí fue el segundo punto de encuentro que, nada, duró hasta... ¿no? Nosotros nos fuimos tipo 8 de la noche y la gente seguía llegando.
24: ¡Buah! ¿Eso le ascendió?
25: Sí, Sí. Nada, toda la calle cortada, ¿no? La verdad que fue impresionante. No sé cuánta gente había, pero miles.
24: ¿Fueron a cenar en un lado copado? ¿Salieron de joda después?
25: No. Nosotros llegamos ayer, así que estábamos cansados del vuelo y de todo el día que estuvimos, el banderazo y demás, así que comimos en el hotel y no hicimos nada. Pero bueno, hoy seguramente hagamos algo. Depende a qué hora termine todo, ¿no?
24: Claro, y se va a extender y los argentinos van a estar muy manija hoy.
25: Y yo creo que el resultado va a ser favorable, así que...
24: Vamos a apostar a que sí. Se dice que más de 40.000 argentinos...
25: Yo creo que sí, calculo que sí, no,
24: porque la además de la gente que viajó, la comunidad que está viviendo allá.
25: Que vive acá, sí, que son un montón.
24: Exactamente.
25: Sí, ayer era una locura, la verdad que nunca vi tantos argentinos fuera de Argentina.
24: Impresionante. Ahí te paso con, te quieren preguntar algo.
14: Hola Gasti, ¿cómo estás, Ema? Acá te habla.
25: ¿Cómo andas, Ema? ¿Todo bien?
14: Bien, todo bien. Ayer veía lo que es el banderazo, la cantidad de gente, bueno, recién lo comentaba, gente que vive allá, gente que viaja acá, digo, vos 20, como...
24: 20.000 personas.
14: Vos como argentino que estás allá puntualmente por el Mundial y que no vivís allá, ¿cómo se vive en las calles? ¿Cómo la gente lo está sintiendo? ¿Cómo se palpita esto? Y en Estados Unidos, más que nada, que es un país que no es muy futbolero y tienen todas las calles copadas. Yo creo que ellos deben estar ahí medio un poco sorprendidos. Entiendo. De todo esto. ¿Cómo se vive eso?
25: Sí, la verdad que yo creo que sentí lo mismo, ¿no? Igual, donde mires, hay una... Porque viste que como es el Mundial, todo el mundo está con la camiseta de sus países.
14: Claro.
25: Caminando por la calle, ¿viste? Donde mires, hay una camiseta argentina.
14: Una locura.
25: Donde mires, donde vayas a comer, hay una camiseta argentina. En el kiosco hay una camiseta argentina. Y nadie hablando así con los mozos, así como que están entendiendo un poco más de fútbol, ¿viste? O sea, aprecian el fútbol. Justo ayer estaba Croacia contra Portugal... Y estábamos ahí cenando y estábamos viendo el partido y los mozos comentaban, ¿no? Como que se están interesando mucho más en el deporte.
14: Sí, claro.
25: Yo creo que todo esto hizo que lo empiecen hasta a entender, ¿viste? Uh-huh. Porque la gente, hay mucho igual latino, no sé, cubano, puertorriqueño, que por ahí que ellos son más del béisbol y del fútbol americano y, sí. Y la verdad que empezaron a apreciar el fútbol, yo creo que de otra manera.
14: Claro, sí.
25: Muy bueno.
14: Tienen otra cultura del deporte y por ahí debe llamar la atención. Y en relación a Argentina, porque también me da un poco la impresión de que hay una fiebre más allá del Mundial, una fiebre argentina, ¿viste? Que se dice Argentina está de moda. ¿Lo podés? Sí. ¿Se puede sentir eso ahí en la calle también?
25: Y sí, o sea... hay mucha gente con camiseta argentina y vos por ahí notás que decís este no es argentino, ¿viste? Sí, creo que todo el mundo quiere que Argentina siga avanzando y que... No sé, también un poco por Messi o porque, bueno, Messi juega acá en Miami. Creo que se juntan un montón. Ajá. De cosas, ¿no?
14: Sí.
25: Y más en esta ciudad, ¿no? No sé, las demás, caímos acá, pero acá es todo Argentina, todo Messi, todo...
14: Sí.
25: Se vive todo así.
14: Sí, yo creo que es toda una cuestión que ayuda a Argentina, Messi jugando en los Estados Unidos, así que sí, debe ir por ahí.
24: Nada fue menor, sin duda, por algo lo contrataron a Messi del Inter, por algo él sí. Decide cerrar ahí su carrera y luego seguir, seguramente va a ser socio del Inter y va a trabajar en la parte empresarial vinculada al fútbol. Sin duda. Todo fue pensado y todo fue en marco a esto. Y también, bueno, se postularon para 2036, si no me equivoco, o algo así.
25: Ah, lo vi, ¿no? 38, sí, vi.
14: Sí,
25: una noticia. Sí, lo vi, pero no informé demasiado, pero vi, ¿no? Que sí, que se postularon.
14: Sí,
24: uh-huh. Sí, claro que sí. Yo el próximo Mundial... Yo hay personas con las que disfruto mucho del Mundial. Esa, una de las personas con las que disfruto mucho es con vos. Hablo mucho con vos. Y con otro es Matías Charman. Entonces, el próximo Mundial tenemos que viajar.
25: Tenemos que ir. Sí, deberíamos ir. Aparte es en España, Portugal, va a estar lindo.
24: Va a estar muy, pero muy bueno. Gastón, gracias por compartir esto con nosotros.
25: Bueno.
24: Me emociona, me moviliza mucho, te juro, y me conoces y sabes que esto, la selección argentina me moviliza y me emociona mucho. Creo que está muy bueno esto de que los argentinos seamos todos unos, de que por el color celeste y blanco, es cuando estamos todos en la misma, donde no importa otra cosa que bancar, acompañar a nuestra selección. La alegría que nos producen los jugadores es algo impresionante. No me imagino lo que debe ser en la cancha.
25: No, tremendo.
24: Disfrútalo, disfrútalo, sentilo. Nosotros de acá, desde Rosario, vamos a estar, yo personalmente voy a estar, voy a estar con Sol también, así que vamos a estar pensando en vos y sintiéndolo como que estamos ahí transmitiéndonos la energía. Y vamos a Argentina, vamos a elección. Por favor, llegas y un gol me llamás, videollamada.
25: Sí, dale.
24: Te queremos, Gastón, muchas gracias,
25: bueno,
24: andes muy bien.
25: Ustedes. Saludos, chau chicos, chau.
24: Bueno, estamos en comunicación con Gastón, que está en Estados Unidos, en Miami, viviendo un poco lo que es la previa y lo que va a ser el partido de hoy de Argentina, nuestra gran selección en este campeonato mundial contra Cabo Verde.
15: Miami.
24: Vamos selección, vamos Argentina. La verdad que nos pone muy contentos, nos tiñe de celeste y blanco a todos y estamos muy felices de compartir este mundial.
15: ¿Vos cantás el himno en la juntada?
24: Yo no quiero que hablen. Y donde empiezan a hablar mucho, ¿viste?
15: Pero el himno cuando empieza el partido, digo.
24: Vos no sabés lo que yo soy.
15: Infumable. Sí, debe ser infumable.
24: No, casi no hablo. Casi no hablo, no hablo. Para que yo me calle.
15: No te creo ni un poco.
24: Bueno, pregunta. ¿Pueden mandar al 341-5300 alguna de las personas con las que yo vivo y siento los mundiales?
15: No te creo.
24: ¿Pueden mandar
15: ni un
24: audio
15: poco
24: para contar cómo soy en momentos mundialistas? Y pues aparte siempre lo miro con las mismas personas, por lo general.
15: Bien, ¿eso tipo cábala o...?
24: No, surge y se da de esa manera.
15: Ok. Escucha, hay algo que yo... No te quiero manejar el programa, ustedes se tienen que ir a la tanda, tienen que hacer algo.
24: Íbamos a decir el clima y...
15: Ah, no, porque estaba... que quería comentarte al aire esta noticia que te interpela mucho, que es sobre la posible participación de Justin.
24: Por favor.
15: Yo le quiero contar a la gente, se lo dije afuera del aire, Manu no me deja mentir, se lo dije afuera del aire y se puso a llorar, chicos.
24: No lloré.
15: Bueno, pero estuviste ahí. O sea, nunca lo vi emocionado a este ser.
24: Ah, ¿literal?
15: Nunca.
24: Yo pensé que por ahí vos...
15: Hasta que le dije que había una posibilidad de que esté Justin en la final del Mundial, con Shakira y Madonna. Aparte, imaginen,
24: no estoy...
15: imagínate, Hugo Acevedo Minio, en el escenario... Pará. El escenario es que Argentina llega a la final del Mundial y en el entretiempo, mientras vos estás ahí... sale Justin. Aparte, imagínate, sumado a que a vos te gusta el artista, o sea, la música, sus canciones, todo, con el calor que hace en Miami, este te sale en cuero.
24: Nah, igual, no lo veo como hombre yo a Justin.
15: No. Dale, Hugo.
24: No, es su arte.
15: Ya no es un niño Justin, aparte.
24: No lo veo como
16: puede
24: hombre.
16: Ser que...
15: ¡Adriana!
16: Bueno,
15: así que nada, casi confirmado. Hay que hablar, terminar algunas cositas con Infantino.
16: Hay que ponerle más plata.
15: Y
24: serían dos cosas, se unirían dos pasiones mías. La selección argentina y Justin Bieber.
15: Ojalá que esté Justin. Y
24: ay,
15: ojalá,
24: chicos,
15: que llegue
24: por
15: Argentina.
24: Por favor,
15: a la final
24: sería
15: también
24: una catarata de orgasmo de emociones.
16: Bueno, qué lindo. Bueno. Vos lo empezaste. Hacete cargo.
15: Te digo yo.
24: Sería
15: hacete
24: algo
15: cargo.
24: Impresionante. Vamos a estar muy atentos a
15: pero
24: eso.
15: Bueno, era una noticia que te quería contar porque sé que te
16: algún
15: te
16: día moviliza. Podríamos difundir la fake de que Hugo era el fan ese que cantaba "When you smile, I smile".
24: ¿Qué le haces a Justin? Ay, de todo menos su padre.
16: Podríamos difundir tranquilamente porque pasaron muchos años.
24: Tenés que buscarlo al colega.
15: Hoy con inteligencia artificial le podemos llegar a poner la cara de Hugo.
16: El de... ¿Querés que busque el video de Justin es de Pisces?
15: Buscalo. Sí, porque creo que es el mismo. ¿Desde cuándo...?
24: Yo tengo una amiga que ella decía siempre cuando le preguntaban ¿de qué signo sos? De Pisces.
16: Como Justin.
15: Sí, total. Es algo que quedó.
16: Ay, me encanta que le hicieron doblaje.
24: Digo, el clima...
15: Dale, anda diciéndolo.
24: 6 grados.
17: A mí a Justin me encantó la voz.
15: Ahí está Hugo.
16: Ey, podría ser... No tienen rasgos similares tanto, pero...
15: Nunca los vi en el mismo lugar.
16: Tiene el pelo... total. Tiene el pelo negro, al menos.
15: No, esto es un montón.
24: Es una cueva de homosexuales, eso.
16: Ay, es el único, en realidad, que está ahí. Está rodeado de minas. Sí, hay uno atrás que yo creo que quiere...
24: los parientes de Guido Zule.
15: Es él.
16: Hay uno atrás... yo porque lo estoy viendo, que está queriendo chupar cámara, pero no le gusta
15: sí,
16: a Justin.
15: Sí, no, no, está
24: 6 grados hasta sacado. Ahora en la ciudad de Rosario, alrededores, con una mínima de 0, chicos, y una máxima de 9 grados, mayormente soleado para todo este hermoso día viernes. Mañana sábado, mayormente soleado, con una mínima de 2 y una máxima de 11. Para el domingo, nublado, okay, con una mínima de 7 y una máxima de 11 grados. Para el lunes, que tenemos que volver a trabajar el lunes, ¿eh?
16: Ay, no.
24: Mayormente soleado, con una mínima de 3 y una máxima de 14 grados. Bueno, chicos, llegó un momento, estamos ya excedidos de nuestro horario. Nos estamos haciendo mucho los picarones. Llegó el momento de despedirnos.
15: Bueno,
24: nosotros nos quedamos.
15: Nosotros nos quedamos, sí. No le digas a la gente así porque se va a ir y que se tienen que quedar ahí sintonizados. Porque estamos en el fin de semana, tenemos un montón de novedades en 12.0 y además tenemos 2 entradas para regalar para mañana de vuelta.
16: Pero muy, ¿cómo pero todo muy, tan así tan rápido me lo tiras tan rápido?
24: Pero ¿vos sos para todo así de rápido?
15: No.
16: Me para muero.
15: Me tomo mi tiempo.
24: Ah, ok. No, te iba a pedir agua para el mate.
16: 12 de la mañana con 5 minutos.
24: Gracias, compañero. Gracias, nos vemos en nada.
15: Manu, que termines muy bien tu día.
16: Pensé que lo despedías a él. Digo, ¿a quién mira cuando...?
24: Manu,
16: que igual ustedes, día, que disfruten feliz, mucho el partido.
15: Escucha, la semana que viene Huguito te va a traer un regalo de parte de los dos, ¿sabes?
16: Yo voy a ver si me salen unos brownies y los traigo.
15: Ay, bueno. Ay, así
24: locos.
15: Que... ¿Qué le pones a Durán?
24: ¿Locos?
16: No, nunca hice. Si ustedes me pasan la receta y consiguen el resto.
15: Yo nunca hice ni consumí.
24: Bueno, querido compañero, nos vemos al lunes.
16: Nos vemos.
24: A las 11 de la mañana. Muchas gracias, querido Manu.
16: Ustedes,
24: una semana
16: favor.
24: Más juntos. Feliz Total. Día en su día del locutor. Pase lindo, disfrutá, aguante la selección.
16: Total, carajo.
24: Mi nombre es Hugo Acevedo Miño, ha sido un gusto acompañarlos. Quédense ahí que ya venimos con 12.0. Vamos selección, vamos a Argentina a poner lo mejor. Y muchas gracias, agradezco mucho a nuestra selección, a nuestros jugadores, a toda esa gran familia, porque no es solo los jugadores, sino tienen todo un equipo por detrás. También la familia que los acompaña, porque no sería nada para mí sin los padres, sin esos padres que los bancaron y acompañaron siempre a perseguir esos deseos de querer vivir y trabajar, de ser futbolista, y hoy nos representan y nos representan tan, pero tan...
15: Se durmió Moria.
16: Chicos, qué bueno, terminó 12.0.
15: Se durmió Moria, chicos, qué largo todo.
24: En la dirección general Dinomac. Y recuerden, sean felices, que lo demás es consecuencia. Quédense ahí que ya venimos con 12.0. Chau, chau.

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0: Hola, hola, ¿qué tal? Bienvenidos, bienvenidas. Acá estamos. Nos tomamos un ratito, pero bueno, ya veníamos de estar al aire, así que nos acomodamos y nos pusimos bien. Porque ya estamos en el fin de semana y estamos arrancando el mediodía de M90. Bienvenidos, bienvenidas a 12.0. Emma Bernad es mi nombre, Hugo Acevedo, mi Huguito para los amigos, ¿qué tal? Buen día.
1: Muy buen mediodía, ¿cómo va? ¿Cómo están? Viernes 3 de julio, último día laborable para muchos, para nosotros, por suerte. Y estamos acá acompañando, como siempre, desde M90 Radio Alvear 144.
0: En el corazón de Pichincha.
1: Por supuesto, claro que sí, acá, como siempre, teniendo el barrio vigilado.
0: El barrio vigilado.
1: Que está muy movilizado el barrio, hay

0: A la radio, hoy es el día del locutor y de la locutora. Feliz día a todos los locutores y locutoras que hacen de este oficio algo más lindo todavía.
1: Algo más profesionalizado.
0: Algo más profesionalizado. Nosotros técnica. Ya saludamos.
1: ¿Se puede decir que los locutores tienen la técnica?
0: Sí.
1: Los periodistas tienen.
0: Cada uno en lo suyo tiene su técnica. Sí. Los locutores hablan muy bien, pronuncian muy bien. Hacen, mira, mira, está. A ver, levanta la mano, Manuel. A ver si está escuchando, me parece que está escuchando. Nuestro locutor
1: nacional.
0: Sí, me parece que sí, estaba ahí, le mandamos un beso. A Manu, que vos ya dijiste, y a Caro. Vos tenés tu locutor, yo tengo mi locutor.
1: Sí, sí, lo nombré Caro también
0: por eso,
1: hoy.
0: Por eso. Así que bueno, nada.
1: ¿Y a Merlo?
0: Y a Franco Merlo, le voy a mandar un mensajito
1: por
0: después.
1: Por favor, es mi favorito.
0: Le vamos a mandar un que hacemos muchos trabajos con él. He tenido el placer de trabajar con él en otro medio de comunicación varios años y la verdad que un grande, Franquito. Como se dice en el fútbol, dentro y fuera de la cancha, una gran persona. Le mando, mirá, un beso enorme.
1: ¿Cómo va, Franco? ¿Cómo estás? Estamos en vivo en M90 Radio y junto a Emma Bernante queremos saludar en el Día del Locutor.
2: Nombramos ¡feliz día, un Franquito!
1: Nombramos un par al aire que conocemos, que trabajamos y que, nada, compartimos. Pero bueno, yo tengo mi favorito y sos vos. Te mando un beso grande, espero que andes muy, pero muy bien.
0: Media, ¿qué es?
1: Y después pasame qué número de matrícula tenés.
0: Hoy les mandé un mensaje cuando estaban en Loma de Burro que Mirtha Legrand tiene la matrícula...
1: La 1,
0: el carnet número 1, que se lo dieron tipo por oficio, porque sí, en ese momento no había una carrera de locutor. Entonces ella se jacta de que tiene el primero. Así que, bueno, nada, eso. Bueno, escucha, son 12:20, arrancamos atrasados y no queremos seguir en la misma línea.
1: Bueno,
0: así que,
1: pero hoy venimos un poco descontracturados.
0: Sí, pero tenemos que cumplir con la gente que... Tenemos que vender, digo.
1: Ah, sí.
0: Así que bueno. No, pero para eso tenemos que ir a la tanda. Después hacemos todo lo nuestro. Porque 12:15 es la primera tanda. Nosotros estamos un poquito pasados. Pero que decime, te escucho.
1: No. Quiero recordarle a la gente que estamos haciendo un sorteo por las entradas para ir muy mañana bien. Sábado
0: exactamente,
1: a ver
0: Franco Cinelli. Exactamente. Vamos a repasar después el line-up porque hay varios artistas. Pero la fiesta es mañana en The Warehouse y vamos a regalar dos entraditas. ¿Ok? 341-53899. Hasta las 2 de la tarde hacemos 12.0 de viernes.

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0: 9 minutos pasan de las 13 horas. Qué lindo que está el mediodía. Fresco.
1: Si te acordará, qué lindo jugar con Armando.
2: ¿Quién es Armando? Armando?
1: El sodero que está cuando estás trabajando. Dulce de leche, Yuimi.
0: Es muy buena esa publicidad.
1: Muy buena, para mí es de las mejores. Siempre se la mando a un amigo porque nos encanta esa publicidad. Muy buena publicidad de los 90, ¿no?
0: No sé si de los 90, pero 2000 era, a principios de los 2000 debe ser. Bueno, 6 grados la actual temperatura. Una sensación térmica de 4 grados. Humedad 65%, la presión 1029.8 hectopascales. El viento sopla del lado noroeste a 10 kilómetros por hora y la visibilidad está muy bien en 15 kilómetros. Para hoy vamos a tener una máxima de apenas 10 grados.
1: Me mandan al 341, no, al mío.
0: Bueno, no importa. ¿Qué te mandan?
1: Que está muy, muy frío, me dicen. Sí, la verdad que sí.
0: Sí, está muy frío. Y antes de pasar con el reporte, tenemos un audio que queríamos pasar porque hemos saludado a mucha gente de colega por el Día del Locutor. Decimos colega porque trabajadores de la radio. Así que hemos recibido una respuesta a uno de los saludos que hemos...
3: ¿Cómo los quiero a los dos? Pero muchas gracias.
0: Franquito Merlo.
3: ¿Qué haces, Huguito? Hola, Emma. Locutor nacional, matrícula 7829.
0: Ahí tenés.
3: Ahí vamos. Los quiero mucho. Gracias por tenerme presente.
0: Te queremos.
3: Beso grande.
1: Qué voz, qué rica voz.
0: Lo queremos mucho.
1: Yo también.
0: Siempre está ahí laburando codo a codo también con nosotros.
1: Sí, sí, para mí es uno más.
0: Ojalá que pase un muy lindo día nuestro querido Franco Merlo, un ícono de la radiofonía rosarina. Ahora sí, vamos al repaso del tránsito en las calles de Rosario, presentado por Ford Pack.
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0: calzada reducida, hace 50 minutos. Desde el kilómetro 32 al kilómetro 29, altura Oliveros, mano a Rosario por obras. Desde el kilómetro 120 al kilómetro 119, altura desvío Arijón, mano a Santa Fe por obras. Kilómetro 155, altura Santa Fe, mano a Rosario, por un camión con problemas mecánicos. Compró un helicóptero. Paraguay, entre Ceballos y Montevideo, hasta las 18 horas aprox, tránsito cortado por obras. Autopista Rosario-Santa Fe, kilómetro 52, altura Maciel, se registra mucho humo proveniente del basural y ha pasado en los días anteriores también.
1: Sí, sí, es un reporte que viene siendo diario este.
0: Accesos a Rosario, nuestra queridísima ciudad, es con tránsito normal y una excelente y gran visibilidad.
1: Y así pasaba el reporte del tránsito, las calles, un poco el clima. En breve te vamos a estar comentando cómo va a estar los próximos días en el fin de semana.
0: Les recordamos a la gente también el sorteo, por favor.
1: Sí, claro que sí. Tenemos un sorteo en curso que lo vamos a estar anunciando. Vamos a estar anunciando quién es ganador, ganadora, porque son dos entradas para ver mañana a Franco Cinelli, a Guido Sartoris, Deu Cruz, en The Warehouse.
0: Qué divertido.
1: Mano del lado B Producciones, exactamente.
0: Muy para sábado.
1: Muy lindo, un lindo house que vamos a poder disfrutar en nuestra ciudad. Así que seguimos regalando estas entraditas al 3415-389-9, dos entradas, dos ganadores.
0: Bueno, es viernes y juega la selección, entonces ¿qué hay? 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
1: Lindo.
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1: ¿Sabés qué es lo que estamos escuchando?

0: ibas a hacer enojar, sino... Porque hoy, 3 de julio, acaba de salir un último material, su último disco. Confessions 2. Es la segunda parte de Confession que ha salido en 2005.
1: Ok.
0: Vuelve con la segunda parte de este discazo.
1: ¿Cuántos temas?
0: 1, 2, 3. Son 16 temas que tiene el disco.
1: Bueno, para los otros necesitas para escucharlo 2 días.
0: Y bueno. Volvió oficialmente a la escena musical por la puerta grande con el lanzamiento de este disco, Confession 2, su esperado 15º álbum de estudio y la secuela directa de su icónico clásico de 2005, Confessions on a Dance Floor. Tras 7 años de silencio discográfico, en 2019 había sido la entrega de su último disco, y de la mano de nuevo de Warner Records, la reina del pop nos entrega un disco excelente. Otra vez con la participación en producción de Stuart Price, que fue el director, el productor del disco en 2005.
1: Por eso estaba estos días que mostraban, que había mostrado la intimidad de su lujosa mansión en Nueva York.
0: Ella está muy afuera. Viste que hace poco estuvo también en Nueva York dando un show.
1: Ella vive en Nueva York.
0: Sorprendente, sí, pero bueno, dio un show sorpresa.
1: Y mostraba
0: ahí en Madison.
1: Y mostraban un poco la intimidad de su casa y mostraba un muñequito de peluche de apego que tenía sobre la cama.
0: Ah, mira. Bueno, son unos temazos que tiene este, vienen en sintonía con ese disco que es tremendo, ese disco que fue revolución para la música dance, para la música electrónica, porque de la mano del pop reversionó todo a su estilo. Generó una pieza fundamental para la música electrónica a nivel mundial. Bueno, y ahora se viene esta segunda parte. Sí, hace mucho que viene ella haciendo marketing, ¿no? De este disco. Sin ir más lejos, se va a estar presentando en el mundial.
1: Yo estoy enojado con
0: la final. ¿Por qué estás enojado?

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3415-3899, los últimos minutos para participar de las entradas para ver mañana, 4 de julio, en The Warehouse, en este club hermoso que tenemos en la ciudad, la fecha de Franco Cinelli, Guido Sartoris, Mariche y los Deu Cruz. Una noche a puro house en el club. Vamos que ya se van. ¿Te estás escuchando? ¿Tenés ganas de salir mañana? ¿Querías ir a esta fiesta? En breve nomás, regalamos 2 entradas. Yo sé que alguien las quiere ganar que nos esté escuchando ahí. Ya hay muchos mensajes. Pero antes de cerrar el sorteo, quiero darle la posibilidad a todos que puedan participar. Mañana 4 de julio. Las entradas están a la venta en turboentrada.com. Si no, acá te vamos a regalar en breve 2 entradas. Vamos, selección argentina mandan por acá. Vamos, vamos, que hoy juega la escaloneta, 7 de la tarde. ¿Cuáles son los planes que tienen? A ver, nos cuentan. Me gustaría escuchar unos audios, recibir unos audios antes de terminar. Y además, también quería compartir con ustedes una linda data para invitarlos, porque en el marco de las juntadas Resuena, llega Enlace a Plataforma Labardén. Va a haber 2 ediciones en julio, que van a ser los días sábado 4, mañana, y el próximo 11 de julio. Enlace, que es una experiencia audiovisual que fusiona música electrónica, visuales y un impactante show de luces en tiempo real. Esto está inspirado en el universo sonoro de artistas como Gustavo Cerati, Charly García, Pink Floyd. El espectáculo propone un recorrido inmersivo donde la electrónica se cruza con grandes clásicos para crear una experiencia única. Los músicos, los DJ y los artistas que se van a estar presentando son Julieta Kunle, Servando, Ignacio Berardi, nuestro querido Nachito Berardi, le mandamos un beso grande, y Felipe. Las visuales por parte de BJ, GT, Joaco, un beso grande a Joaco. Y en las luces, Valen Siriaco. Esto va a ser en Plataforma Labardén, como les decía, sábado 4 y 11 de julio, de 19 a 21 horas. Lo importante es que la entrada es libre y gratuita, pero es por orden de llegada. Para adquirir tu entrada, tenés que estar una hora antes en boletería, o sea, a las 6 de la tarde vas a Boletería de Teatro Labardén, retirás tu entrada y a partir de las 19 podés entrar. No se cuelguen, porque si van derecho a las 7 ya puede que se hayan quedado afuera, así que a las 6 de la tarde los quiero en boletería mañana sábado 4. Para más información pueden entrar a Movida Electrónica Santa Fe en Instagram y ahí tienen toda la data.

0: estás? Me anoto para el sorteo. Y hoy se ve el partido en familia. Una picadita, un fernecito y a ganar.
1: Excelente fin de Emma y Huguito, dicen por acá también. Silvia, bueno, Silvia, muchas gracias. Excelente fin de para vos también. Bien ahí los audios participando. En breve nomás vamos a estar anunciando ganador o ganadora. Se quedan un ratito más en el aire de M90 Radio. Escuchamos música, vamos a la tanda y enseguida volvemos.

0: 58 minutos pasan de las 13 horas. Y mira cómo te quiero, Hugo Acevedo Minio, que te voy a despedir con este tema.
1: Amo este tema, amo este tema. Una semana más.
0: Lo que me jodió, le voy a contar a la gente lo que me jodió con este tema. Que lo anoche, pasaste el otro día en el programa y yo que sí, que me acuerdo.
1: Qué memoria que tengo igual, sí. ¿Qué te dije?
0: Y hoy hicimos una búsqueda.
1: Me hace acordar mucho a un evento que tuve y estaba este tema y estaba con mis amigas. Por eso.
0: Bueno, ya está, ya te lo guardaste, te lo llevas para vos el fin de semana, vas a entrenar.
1: Me tienen harto llamándome oculto, no atiendo oculto.
0: Bueno. Bueno, tengo ganadores de las entradas para The Warehouse. Hemos puesto en el bolillero todos los números de teléfono que han participado durante
1: a ver.
0: La semana.
1: ¿Quiénes son los ganadores? Va a estar hermosa la fiesta de mañana. Está
0: muy linda, ¿eh? Y tengo a la primera ganadora.
1: Ah, es mujer.
0: Es mujer.
1: Bueno, puede ser trans.
0: Es como se identifica como mujer. Quizás es de... Y tenemos la primera ganadora. Fernanda. Fer, que termina su número de DNI en 366.
1: Fer, que termina en anda.
0: Fernanda, del 366, has ganado una entrada. Hago la aclaración que tienen que pasar por boletería de
1: Turbo Entrada,
0: la que está en el Alto Rosario Shopping. Mañana, el mismo día de la fiesta, entre las 21:30 y las 23 horas para retirar el ingreso, ¿ok? Entre las 21:30 y las 23 horas. Entre las 21:30 y las 23 horas. Ahí nos estaba escuchando Fer. Bueno, buenísimo, nos manda ahí su agradecimiento. Gracias por participar y que lo disfrutes. Si te querés hacer una historia mañana mientras estás en la fiesta, subís y ponés gracias, lado B, 12.0. Nosotros no nos ofendemos. Radio. Y el segundo ganador.
1: Ay, a ver.
0: Es un varoncito.
1: Es varón, dijo la parrillera.
0: Creemos. Jonathan, nuestro querido Jonathan Scuderi, que nos ha mandado un audio. Johnny, del 343, has ganado tu entrada también.
1: Muy, pero muchas felicitaciones. Disfruten, nosotros...
0: Nosotros nos vamos.
1: Nos vamos, nos tenemos que
0: gracias
1: ir.
0: A la gente del lado B por las entradas que regalamos, ¿ok?
1: Nos vamos, estamos en la previa, estamos palpitando la previa. Hoy juega la selección. Vamos Argentina, vamos selección. Y ya arrancamos, yo ya arranco. Tengo que ir a comprar un par de cositas, ultimar detalles, juntarme con amigos, brindar y disfrutar. Y disfrutemos de esto, que es hermoso, es gratuito. Y son nuestros colores que nos representan estos jugadores, los cuales amamos. Amo la selección y vamos a Argentina.
0: Bueno, gente, termina una semana para nosotros también. 12.0. Les deseamos a ustedes que tengan un muy buen fin de semana.
1: Nos vemos el miércoles.
0: No venía más. Descansen, disfruten. Bajo la dirección general estuvo Dino Mac. Buena música, buena vida, buen fin de semana y vamos a Argentina.

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0: Hasta acá diste todo. Ahora comienza el momento de bajar cambios, del relax, de abrirte a nuevas sensaciones. New Sensation está comenzando y te capta. A partir de este momento empezás a volar con la música de Tomás Caturra, mientras la información y el diálogo justo.
3: Hola Tomás.
4: Seba, de acá de Arroyo.
3: Estamos en el lavadero laburando a full, escuchándote. La buena música que está pasando, viejo. Saludos, viejo.
5: Hola Tomás, ¿cómo estás? Escucho esto y se pianta, no un lagrimón, sino unos cuantos. Programón el de hoy.

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3: Ay, qué lindo subirse al auto y encontrarse con ese temón. Gracias.

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2: Mirá que viejito el tema, Tomás, y sigue pegando. Qué buena onda, loco, hace mucho que no lo escuchabas. Gracias por el recuerdo. Un abrazo, querido, como siempre, el mejor.

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3: Buena, Tomás. Espectacular, loco. ¡Vamos! Ezequiel de Pérez.

Hola Tommy, muy buen programa, como todos los días. El viernes me hiciste muy feliz y te pido, por favor, si se puede, todos los viernes instaurar y recordar esos temas que nos hicieron muy felices.

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2: Hola Tomás, qué bueno escuchar la historia de la música electrónica del mundo contada por vos. Un abrazo grande, vamos, New Sensation.